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0: Margarita, hermano querido, te habla el mecánico de Díaz Vélez San Lorenzo. ¿Cómo te va? ¿Cómo estás vos? Cuando yo estoy haciendo un asadito, cobré una changa que parecía que no la iba a cobrar más. Y al toque tengo una cuadra y media, tengo la carnicería. Viste que no te tenés que arrepentir. ¡Vamos y vamos! Bueno, hermana, te mando un abrazo grande. Y pasarla muy bien, acá estamos todos bien y te seguimos escuchando. No te pienses que porque no te mando mensaje es porque cambié de emisora. Estamos a full con la tuya, amigo. Pasala bien.
1: ¡Qué grande! ¡Hola, amigo! ¿Cómo anda, Carlito? La gente de San Lorenzo. ¡Mi amigo Carlito de Díaz Vélez!

compañeros de todas las noches. ¿Cómo andás? ¿Todo bien? Bueno, Carita, ¿me puede pasar un tema de Ezequiel? ¿Puede ser? Bueno, hermano, nos vemos. Saludos, Hugo de Baboto. Chau, chau.

0: Amigo, hermano, compañero de todas las noches, ¿cómo andá? ¿Todo bien? Bueno, Carita, ¿me puede pasar un tema de Ezequiel? Puede ser. Bueno, hermano, nos vemos. Saludos, Hugo de Gaboto. Chau, chau.
1: Hola, hola, Huguito.

0: Hola, hola, Carita, ¿cómo anda usted? Buenas noches.
1: Bien, bien, bien.
0: Acá le habla Silvia Pardi de Andino, una vez más.
1: La Silvia.
0: Pidiéndole un tema de Rodrigo Tapari, puede ser el de la cerveza, que es bastante ahí arriba. Por favor, Carita. Un beso muy grande para usted, para mis amigos los guineros, los whatsapperos, que los quiero un montón, que no los olvido en ningún momento del día. Y bueno, hoy el día estuvo medio nublado, ganandino, pero bueno, después salió un poco el solcito y todo bien, todo bien. Está medio fresquita la noche. El día también estuvo con un poco de viento acá en Andino. Bueno, un besito muy grande para todos. Cuídense, vivan la vida, sonrían. Aunque tengan miles de problemas, sonrían. Y siempre, siempre busquen la paz, la armonía, el amor. Un beso muy grande para todos. ¡Mua! Silvia Pardi, acá, desde Andino una vez más. Y les doy a todos gracias, a usted y a todos por escucharme. Un besito para mi querido pueblo. Bye, bye.

0: Es lindo tomarse una cervecita después del laburo, Pablo.
1: Entonces no hay más que hacer.
0: Y mañana al mediodía comerse la... Mañana, si Dios quiere, en la hora va a estar el herrero, el amigo Diego el herrero, Nardone, va a estar el amigo Pato Beto, el hombre del aire acondicionado, el electricista. Y vamos a estar los cinco del grupo. Estamos en el taller de mi amigo Vallesi. Y vamos a comer un asadito, una faldeada. Mañana va a ser la tarde, el mediodía de la falda. El mediodía de la faldeada. Nada que chorizo, ni que, qué sé yo, matambre de cerdo. No, no. Faldita mañana en la hora. Silvia Pardi, amiga. Que Dios te bendiga. Que Dios te bendiga, Silvia.

0: Carita, de vuelta te rompo un poco por no decir otra cosa, ¿eh? Vos sabés que me olvidé. Carita Mayaré, ¿no? Bueno, soy el mismo, Alberto Cortés. Un tema para Guillermo Ramón Mancilla y mi sobrino, Colapinto, es mi sobrino. Ay, guacho de porquerías. No quiero una banda. Sal si puede. Polo Lirio y Mario Pereira. Ahí me está transmitiendo el roquito por él. Bueno, Carita, no quiero romperte tanto tu programa por no decir otra cosa. ¿Vos me entendés? De la distancia, como dije anteriormente, ahí estoy escuchando el tema. Estamos escuchando el programa tuyo, no lo voy a perder. Por ahí nos amargamos un poco porque te digo una hora, dos horas, la puta madre. Ay, no.
1: De la madre.
0: No quiero hablar de esas cosas, como te dije, porque yo soy sensible, te vuelvo a recalcar, pero perdóname. Bueno, Carita, vuelvo a decir lo mismo de la distancia.

haciéndolo. Bueno, un millón de gracias, no te he dicho malos, Coco. Oscar Carita Mayale. Oscarcito Carita Mayale. Bueno, un abrazo, hermano, de la distancia. Te aprecio un montonazo sin conocerte. Llega un día por Olivero, me cago en 10.

0: muy sin
1: hola, Carita, querido amigo. Acá estoy en el puerto, acá en AGD, te estoy escuchando, Carita. Te mando un abrazo grande, te felicito por lo de la casa, te re felicito. Te mando un abrazo, hermano, te lo mereces, todo te mereces, sos un crack. Dale, amigo, te mando un abrazo.
2: Primero, saludo a Cortés. Allí en Olivero. Pronto estoy en Olivero. Voy a conocer al presidente comunal de Oliveros. Pronto voy a conocer personalmente al intendente de la ciudad de Funes. Pronto voy a conocer a uno de los políticos más importantes de la provincia de Santa Fe, gracias al chofer, que me escucha todas las noches, cuando puede, pero casi todas las noches, al amigo Walter, el chofer del... Para mí el político más importante de Santa Fe. Pronto lo vamos a conocer personalmente. Yo ya lo conozco. Ya le hice una nota. Y pronto lo vamos a conocer. Saludo también. Saludo grande, grande a Daniel. El camionero de Galvez. Que está laburando, mi amigo. Gracias, gracias. Esta semana me han dado la escritura de mi casa. Por eso estoy muy... muy contento, muy feliz, porque después de mucho tiempo tengo mi casa propia. Y eso, lo dije el otro día, lo quería compartir con todos ustedes. Es algo muy, muy, muy lindo. Algo que, si tendría que contar y cómo fue todo, esto es un regalo de Dios. Es un regalo de Dios que... dijo, mira, tengo algo para vos. Van a tardar unos años, vas a tener que hacer un poco de sacrificio, pero al final del camino esa casa va a ser tuya. Y la verdad que estoy más que contento de la vida. Dani, te mando un abrazo grande, mi loco. Aguante, Dani de Galvez, el camionero número uno. A ver qué tengo por aquí.
3: Oscar, ¿quién es Hugo de la Moto? Porque mi amigo Alberto Cortés conoce todo lo de Gaboto. Él tiene un hijo viviendo en Gaboto. Perdona, amiguito. ¿Qué tema pediste vos?
4: Sal si puede.
3: Con Lolirio y el mate Mario Pereira.
4: Así.
3: Te quiero mucho, cuídate. Pero nombrame.
2: Hola.
5: Hola.
2: Hola.
5: Hola, ¿me escuchás, salvaje?
2: ¿Qué pasa, amigo? Se corta. Sí, amigo, te escucho.
5: ¿Ahora me escuchás?
2: Sí, dale. ¿Cómo andás, amigo?
5: ¿Cómo andás?
2: Bien. Gracias a Dios, bien. No puedo pedir más a la vida. Bien. Salud y trabajo. Sí. Y mucho amor. Mucho amor.
5: Sí, eso es lo principal.
2: Mucho amor.
5: Nosotros tenemos mucho trabajo y falta de amor.
6: La vida.
2: Pero bueno, usted tiene que trabajar porque después viene el amor. ¿Me entiende lo que le digo?
5: El amor de nosotros siempre es caro. Es caro, es caro.
2: Usted hace 2000. Hace 2000 quintales de soja, 2000 quintales de trigo, 2000 quintales de maíz, son 6000. Y bueno, ¿qué quiere? No es barato la vida suya, tampoco. Usted no es, no es pintor albañil como yo. Mi vida es más económica.

0: económica, amigo, ¿me entiendes?
1: Pero vos, salvaje, estás siempre en la calle. No, eso es lo que pasa.
0: Sí, pero no gano lo que ganan ustedes, yo gano migaja.
1: No vengamos a llorar. De acá vos ganás más que nosotros.
0: No, escúcheme, ¿por dónde anda? ¿Por dónde anda usted?
1: Yo estoy cerca de tu casa.
0: A la mierda, no venga, mire que yo me voy dentro un ratito, no venga, no sea...
1: Si me decís, ya, Rubén, señor Galarza, venga a tomar una copa o a comer, ya apago la cocina y voy.
0: Bueno, venga nomás, vamos, dele. 5 minutos le doy, bien, dele. ¿Qué problema hay?
1: Oh, carita, ningún tipo de problema. No. Yo te llamé porque te estaba escuchando, León. Gracias. Que mañana hacen asado.
0: Al mediodía.
1: Rubén. Sí. ¿Por dónde anda Rubén?
0: No, venga, Rubén.
1: Venía a comer.
0: No hay problema, Rubén. No sé si que somos albañiles, pintores, herreros. Venga a comer con nosotros. No hay ningún tipo de problema. Si usted es un laburante como yo, venga. No hay ningún problema.
1: Sí, nos vamos a juntar todos. Vos vas a tirar porlas, yo voy a tirar semilla y trilla.
0: Sí, por señor.
1: Eso va a ver.
0: Mientras no tire otra cosa, va a ver lo que quiera. Me dices
1: vos. No. Acá tengo un muchacho que es habilidoso para eso.
2: Al pasar, ¿qué hace?
0: ¿Qué hijo de mí?
2: Adiós.
1: Los que son tratoristas son esos, los que tiran todo, hermano.
0: ¡No! ¿Cómo diré?
1: Tratorista siempre tiene que hacer de mujer.
0: ¡No! ¡Caramba!
1: Los maquinistas ya es otro nivel, ¿viste?
0: No, ya son oficiales como el albañil, así.
1: Exactamente.
0: Son peones.
1: Ya tenemos otra categoría.
0: Sí. Escúcheme, la última. ¿Duermen todo en una casilla? ¿Cuántas cuchetas tiene? ¿Cuántas camas hay?
1: Esta casilla es chiquita. Esta de 7 metros y tiene 4 camas.
0: Bueno, ¿y duermen cómo sería? ¿Duermen en una cama, duermen los dos y qué sé yo? ¿Se abrazan un ratito?
1: Todos juntos. ¿Eh? Si hay 6 negros, dormimos los 6 negros todos juntos en 4 camas. Es así, según la gente que haya.
0: Si el que se destapó, ¿fue o no?
1: Ajá, es el problema. Guarda.
2: Adiós.
1: Ahora nos salvó la lluvia, ¿viste? Nos salvó unos días la lluvia. Estuvimos parados por la tierra seca.
0: Sí.
1: Y bueno, ahí ya fuimos a aprovechar un rato a las casas, ¿viste? A cortar pasto, sí. A limpiar la pileta.
0: Exacto. Acomodar todo.
1: De mujeres cero. Cero, hermano.
0: Cero, tan mal, che, qué bárbaro. No me gustaría ser maquinista. ¿Usted qué maneja? ¿Una John Deere, una New Holland? ¿Qué maneja?
1: No, una John Deere.
0: No me gustaría ser chofer de la John Deere. Y llegar a mi casa después de tanto tiempo, por más billete que lleve, y que tu mujer te diga, hola, ¿cómo te dice a vos, gordo, negro, negri, amor? ¿Cómo te trata ella?
1: Me dice, trajiste plata, hijo de puta.
0: ¡No, boludo!
2: ¡No!
1: Otras palabras no saben decir las mujeres.
0: ¡Qué hijo, Galarza! ¡Galarza!
1: Carita, es verdad.
0: Bueno, yo ese problema no lo tengo, pero bueno, qué sé. Pero a veces se hacen la distraída, ¿viste? Mucha peluquería, mucha uña, mucho perfume que no, ¿viste? ¿Para qué tanto?
1: No. Te lo juro, carita, te lo juro. Le digo, ¿me podés rascar el lomo por lo menos? El cuerpo, rascame que me pica, que no llego. No puedo porque me hice las uñas, me coso.
0: No.
1: Me arruina la uña, te lo juro.
0: No.
1: ¿No sabés qué patada en la cabeza?
0: ¡No! ¡Pará! Pero bueno, déjala que se hagan la una, déjala. usted cumple. Usted
1: nosotros
0: cumple.
1: Todas las uñas gastadas tenemos, carita.
0: Llena de aceite, grasa, todo de tierra, ¿eh? ¿O no?
1: Déjame hinchar los huevos. La otra vez, al coso le íbamos a pedir un coso. Un hígado.
0: ¿Para qué?
1: Me extraña que no lo hiciste, carita. Los maquinistas, te voy a contar la historia, como es el tema del campo. Vos le tenés que decir al patrón que te traiga un hígado con la bolsa, ¿viste? Y le hace un agujerito y le le rima rosca.
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0: Manejo una John Deere, ni en pedo manejo, soy una tratorita, está loco. Sí. No, déjame acá. No quiero el campo, no lo odio el campo, dejate joder. No.
1: Pasa mucha malaria, pasa hambre, pasa todo.
0: Hijo de mí. Bueno, amigo.
1: Comé arriba de la cosechadora, comé arriba del tractor, un sanguchito y dale nomás.
0: Era. Bueno, amigo, escúcheme, espero que mañana me siga escuchando y seguimos charlando. Me cuenta más historias de los tractoristas, maquinistas. Pues,
1: te cuento todo lo que vos quieras. Mañana bueno. te voy a contar una historia que pasó allá en el norte cuando andábamos brillando. Eso fue poquito tiempo, che.
0: Bueno, dale. Mañana me cuentas historia, ¿Estamos?
1: Sí.
0: Están sembrando. ¿No pueden sembrar? ¿Cuándo empiezan a sembrar?
1: Y ahora paramos por la humedad, che.
0: Mira vos.
1: Bueno. Paramos recién. Acá en Correa llovió 7 milímetros hoy, esta mañana.
0: No llovió nada, sí, no llovió nada. Nada.
1: Sí. Bueno. Y allá en Maciel llovió 3 milímetros y lo vinimos para acá.
0: Bien. Bueno, amiguito, que tenga una linda noche.
1: Carita.
0: Que tenga una linda noche.
1: Sí, para vos también. Cuidate. Ojo lo que
0: haces. Ya, yo soy abuelo yo. No sé, yo soy abuelo, soy un hombre grande. Antes era salvaje, ahora soy un gatito. Un gatito.
1: Bueno, ¿sabés qué?
0: Que si lo acaricia,
1: pelo, no. Pero no la maña.
0: Yo soy un gatito que si lo acaricia.
1: ¿Qué no haría falta un gatito esta noche?
0: ¡Era un poco!
1: Carito, mirá si está la copa hoy.
0: ¡No! Bueno, ganarse un abrazo, te quiero mucho, hasta mañana.

Omarcito querido, amigazo. ¿Cómo anda, mi amigo? Acá te vengo escuchando, Oscarcito, desde Rufino hacia el puerto. Hacia el puerto acá de Timbúe. Acá te estoy escuchando, hermano. Si podés pasarme algún temita, hermano.

0: ¿cómo andás? Acá estamos comiendo un asadito en el lavadero.
1: Lavadero y Tatí.
0: Con tu amigo Juan Manuel.
1: Lavadero y Tatí, hacer la publicidad, por favor.
0: Así que pasemos el temita de Freddy para Bocha, Darío, Miguel y Juan. Cuando quiera venir a comerte un asado. Y escuchá, Cari, te tengo que volver en cortafierro.

0: Anita Mayaré. Pasame, Saxi, pues, Polo Lirio y Mario Pereira. Dale, antes que te vaya, Rojita, con mi amigo Alberto Corté. Este está seco, el otro cantaba.
1: No, ¿cómo decir eso? Bueno, a ver, si sale, a ver, papu. A ver, dale, que nos vamos. Me están esperando con una buceca. La gente de la OFI, así, Diego, me están esperando. Los muchachos dicen, mirá que...

0: Gracias, gracias, gracias a todos.
1: Esto ha sido todo por hoy y nos vemos en la próxima edición de Gem Tonight. Gracias, gracias, gracias a todos.

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Jero Lozano, papá. 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

0: grupo Soy Guacho también por un poco de ruido.
1: Gracias. Muchísimas gracias. ¡Guapa!
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1: ¡Me vuelvo loco!
2: Y las manubinas arriba haciendo palmas.
0: ¡Llegó la base!
2: Y va.

0: Ahora sí, le damos un muy fuerte aplauso con Sara Base rompiéndola. Una vez más, gracias amigo, te queremos una banda, guacho. Y de esto dice así, escuchá.
1: ¿Cómo?
0: Y hoy quiero ver a los pibes que levanten las manos. Soy ¡Oh!

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0: fuerte.
1: ¿Listo? Excelente. Perdón, perdón. ¿Se terminó? Bien.
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6: Estaba concentrado.

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0: buenísimo. Arrancamos con la primera parte. Golpean.
1: Hola.
0: Hola, Ro.
1: Hola.
0: ¿Cómo estás?
1: ¿Todo bien?
0: ¿Cómo estamos, Ro?
1: ¿Todo bien? Vamos a grabar.
2: Basta ya. 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

Muy buenos días para todos, ¿cómo están? Feliz viernes, dale que hay sol, el día está hermoso. Llegó el viernes, el día más esperado de la semana. Y acá te recibimos con toda, porque ya lo empezamos a celebrar en modo viernes, modo fiesta.

minutos pasaron de las 10, ¿eh? Dale, dale, dale, dale. ¿Por dónde andan? A ver, quiero un mensaje. Quiero el buen día. Si no puedes escribir porque está el trompa, mandame un sticker. Un punto. A ver, ¿quién está del otro lado? Dale, dale, dale, dale.

0: Buen día, buen día. Ya se conectó Miami. Miami, ¿cómo está en modo fiesta Miami hoy?
1: Ya quiere guarachita, no le ponga reggaetón, ton, ton, del Paris, son, son, son. Que ese culo es mi trofeo, mami.
0: Hola, Sergio. Hola, Patito. Casilda activo también. Ayelen también. El Iguana. La Iguana arrancó temprano, ¿eh?

Bueno, feliz día para todos los escribanos hoy, ¿eh? Hoy es el día del escribano, así que si tenemos alguno en la Winner, les deseamos un muy, pero muy feliz día. Una jornada maravillosa vamos a tener, ¿eh? A disfrutar del sol. Ayer parecía que se venía el agua, pero vieron que no se vino nada. Así que mejor así, porque hoy que ni la tormenta ni nada empaña este maravilloso día que tenemos por delante, con una consigna que te voy a invitar a soñar un poco. La consigna del día de hoy es viernes. La Winner lo sabe claramente, pero si mañana te despertás con un premio millonario, ¿qué es lo primero que haces? Imagínate abrir los ojos y te encontrás con que ganaste un premio millonario. El numerito que tanto jugás salió. ¿Qué haces? ¿Qué es lo primero que haces con la plata que ganas? Te compras una casa, cambias el auto, te tomas un avión y te vas de viaje. Te escapás de vacaciones. ¿Cumplís el sueño de alguien o desapareces del mapa y que nadie te encuentre? Hoy abrimos el diván, pero el diván de la imaginación, ¿eh? Porque quiero que piensen, quiero que imaginen, quiero que empiecen a visualizar que se ganan esa platita con el numerito que juegan. ¿Qué es lo primero que hacen? Bienvenidos a las mañanas de la Winner, con quien les habla Lore Serra, alias Lolo, y vamos a empezar bien arriba porque es viernes y todos lo sabemos. Repetimos el tema, pero quédate porque lo repito, porque me voy al WhatsApp, ¿eh?

0: lo menea. Hola, hola, hola, Winner. ¿Qué hace? ¿Qué dicen, Lolo?
1: Hola, Iguana.
0: Si me volvería millonario de
1: sí.
0: Mañana.
1: Contame.
0: Mandaría un mensaje a la Winner, le diría, hola, hola, Lolo, hola, Winner. Buen día, hermosa mañana, ¿qué dicen, qué cuentan, qué hacen?
1: Me muero. No, me muero. Buen día. Para, a ver, pero rebobinemos el video. ¿Cómo arrancó? Dijo esa frase que dijo que iba a decir para yo saber si lo ganó o no, a ver.
0: Hola, hola, hola, Winner. ¿Qué hacen, qué dicen, Lolo? Mirá. Me volvería millonario mañana. Mandaría un mensaje a la Winner, le diría, hola,
1: nos
0: hola,
1: contaría.
0: Hola, Winner. Buen día, hermosa mañana. ¿Qué dicen, qué cuentan, qué hacen?
1: Me muero muerta.
0: Buen día.
1: Lo primero que haría la Iguana es mandarnos un mensaje preguntando qué hacemos, qué decimos, qué contamos. Me encanta, me encanta, me encanta. Por acá me dice Yelén, buen día, yo me compraría la casa para mis hijos. Lindo plan eso, lindo plan, me gusta ese pensamiento. Vamos acá a ver qué más tenemos. Me voy con Dieguito de Casilda, buen día, amigo.
2: Buen día, soy Diego. Pasamos un tema para mi novia Mónica.
1: Hola, Mónica.
2: Para ser Olidio.
1: Bueno.
2: Amiga. Diego de Casilda, amiga.
1: Bueno, Diego de Casilda me pide los lirios para su novia Mónica, que está de visita. La tiene de visita por sus pagos, así que escúchame. Escúchame lo que yo te voy a preguntar. Mira, si saldría tu numerito, ¿qué harías? ¿Te la llevas a Mónica a algún lado? A ver, contame un poquitito, ¿qué haces? Si sale el numerito y de la noche a la mañana te haces millonario. Mañana te despertás y pim, tenés plata depositada o tenés que ir a cobrar el premio. ¿Qué es lo primero que haces con un premio millonario? Dale, contame.

0: La Patito debe estar trabajando a full porque está presente, me puso el punto, pero no puede mandar audio. Seguramente la Patito, ay, ay, ahí está grabando audio. Patito, ¿te tocó planchar hoy? Contame. Contame si estás planchando, que te pongo un tema que te motive. ¿O estás cocinando ya?
1: Sí, me despierto con un... con algo millonario, con un premio millonario.
0: Sí.
1: Desastre algo.
0: Jodeme.
1: Voy y me compro 10 latitas de cerveza.
0: 10. ¿Nada más? ¿10 latitas de cerveza? Pero con 10 latitas de cerveza, si te hiciste millonario, te alcanza para esa noche y al otro día arrancamos de nuevo. Oh, no, me muero. Hola, Albertito. Albertito está con el mate, me manda los stickers, ya está en modo chuque. Y me sale después con los... No, el enano ese me mata. Con respeto a los enanos. Buen día, Albertito. ¿Estás en la chamba?
2: Buen día, Lolo. Buen día.
0: Lolo.
2: Se tornó el gallo. Y acá estamos haciendo conciertos, ¿viste? Por el tema del trabajo, laburo.
0: Bien. Pásamelo.

Alguien en la zona de Timbúes, lo tenés que llamar al amigo Guille. Ya te paso el flyer en el estado de WhatsApp. Así que empezá a planificar, porque es un buen día también para que pienses, tenés que cortar el pasto, no tenés ganas, llámalo a Guille, anda al WhatsApp que te dejo el numerito.

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0: Dani, porque hoy... Hoy el dinero no es todo, pero cómo ayuda, ¿eh? El dinero no es todo. Hoy te invito a volar con la imaginación. No, hoy volamos, hoy vamos al diván imaginario. Abrimos las puertas de la imaginación y salió el número que jugaste. ¿Qué haces con esa plata? Contame, ¿te compras una casa? Te cambias el auto, te tomas un avión, te vas de vacaciones, le cumplís el sueño a alguien o te borrás y que nadie te encuentre. Vamos a materializar, dale, quiero dinero. Dale, dale, dale, dale, que es viernes, ¿eh? Haces como ellos, con dinero compraría. ¿Qué compras con dinero? Quiero dinero, ya mañana somos todos millonarios. ¿Qué compramos? 3413031101.
1: Quiero dinero, ya 341-303-1101.

0: Carrilero, Rivero Andino, todo así que. Acá en Timbuco ya tengo un grupo que me pusieron de compra y venta, de trabajo, también aquí sí que. Me voy a tener suerte. Esta gente me hizo esos folletos, ahí lo estoy recortando, pegando de ahí a llevar vidriera por vidriera, negocio por negocio.
1: Guille, pegalos en las paradas de colectivo.
0: Salió. Me va a salir bien aquí sí. Muchas gracias, Lolo. Gracias.
1: Pegalos, muy pegalos amable. En la parada de colectivo. La gente cuando está esperando el colectivo. Escucha, la gente cuando está esperando el colectivo se pone a mirar lo que está ahí, los grafitis, los avisos. Hacete las tiritas, pegátelas en las paradas del colectivo, que se lleven el número y ya tienen tu contacto. Capaz que está de paso y después te necesitan por la zona, así que esa también es buena idea. Sigo con los WhatsApp, a ver.
2: Buen día, Lolo.
1: Y hola, Nandi.
2: ¿Premio millonario?
1: Sí.
2: Y sí, me compro una casa.
1: Qué lindo.
2: Lejos de mi barrio ahí, de esas chusmas de mierda, no. Y de esos vecinos de mierda que hay ahí.
1: La vieja chusma.
2: Y me compro una casa.
1: Bien.
2: Exactamente.
1: Me encanta.
2: Si tengo para algo más, si me alcanza para algo más.
1: Sí.
2: Me compro un auto también.
1: Uy, qué lindo.
2: Y si tengo para algo más,
1: sí.
2: Ayudo a alguien.
1: Vamos, Nandi. Escucha, te puedes comprar la casa lejos, en un barrio abierto. Entonces ya tenés el auto si te sobra y listo. Y después, con lo que sobra, ayudas a alguien. Me encantó, listo, decretado. A ver, Tino, ¿qué te compras vos?
3: Hola, buen día, Lolo. Buen día, Dani. Qué lindo viernes. Hoy juega Boquita.
1: Vamos, Boca. Vamos, hoy juegan.
3: Pasame un tema de Antonio Río. Un abrazo.
1: Bueno, vamos con Antonio Río en la previa de Boca y me voy con otro bostero. Hola, Juancito.
4: Buen día, Lolo.
1: Buen día.
4: Dani, Mori, recién llego a la calle. Un par de problemitas que ahora en el mediodía, cuando les lleve eso,
1: sí.
4: Les cuento.
1: Bueno, dale.
4: Bueno, después nos vemos.
1: Dale, nos vemos en un rato, Juancito. Vamos, vamos, vamos, arriba el ánimo. Dale, que mira, Tino dice que hoy juega Boca. Está Messi en Rosario ya, lo tenemos al 10. Llegó esta mañana en su avión privado, así que otra vez la ciudad revoloteada, porque llegó Messi para despedirse de la selección. A ver, la Sofi, hola, Sofi.
5: Hola, buen día, Lolo.
1: Buen día.
5: Tengo un hermoso viernes. Respecto a la consigna de hoy, si yo tuviera esa suerte, lo primero que haría, ayudaría a mis hijos, que terminen bien la casita.
1: ¡Qué lindo!
5: Que se compren todo lo que necesitan. Y si me quedan un restito,
1: sí.
5: Uf, me tomaría unas recias vacaciones.
1: ¡Qué lindo!
5: Eso haría yo.
1: Me encantó, todo por prioridad, como Nandi, la casa primero, termina su casa y si le sobra, se toma unas buenas vacaciones. Hola Lolo, acá esperando esa hermosa energía que tenés, ¡esa! Pasame un cuarteto y algún día me encantaría salir de gira con vos en Córdoba. Bueno, escucha, yo arranco este fin de semana, no se aburro seguro. Mira, si vos querés salir de... Sí. Tenemos.
6: ¿De la edad tuya, de 40?
1: Sí. 50.
6: Tenemos. Auto.
1: Auto.
6: Moto. Lancha.
1: Lancha.
6: Tenemos.
1: Amarok.
6: Amarok. Aparte, hotel. Hotel.
1: Hotel. Y también tenemos hostel.
6: También se anima a caminar descalza por el puente.
1: Y.
6: La consigna es caminar descalza en el puente
1: de
6: Amarok.
1: De mendiga a millonaria. Para que vean que estoy aclimatada con todas las facetas. Estoy con todos, escucha. Darío, cuando quieras, mirá que yo arranco esta noche la gira por Carlos Paz. Mañana me espera un día tremendo, tremendo, tremendo, porque estamos en la inauguración del nuevo teatro de estilo griego que va a estar en Córdoba Capital. Después les voy a mandar información y van a estar los Carabajal, si no me equivoco, y otros grupos más, desde el mediodía hasta las 6 de la tarde. Vengo, me baño, me luqueo, me tuneo y me voy a un cumpleaños en Carlos Paz, que me toca hacer todo lo que es la animación y la conducción. Sindor, duermo en el viaje nada más. Hago todo lo que es la animación de mi amiga Marisa. Y después vuelvo, desayuno y tengo el asado de mediodía en Tanti. No, de ahí ya tengo el asado al mediodía en Tanti con la gente de Parada 14 que me van a mostrar el nuevo restaurante. No tengo tiempo. No tengo tiempo. Ahí al mediodía le metemos. Ahí está. Ah, después, eso es lunes, Moni. El lunes me voy de shopping a comprarle la ropa a Moni en Carlos Paz. El domingo Tanti. Después me voy caminando a Cabalango con el vinito. Hacemos tarde de sol en Cabalango. A la noche volvemos asadito con la gente de Encanto Serrano. Oye, chico, porque tengo que ir a casa. Oye, chico, el domingo a la noche con Aurelio Sandano que va a hacer el show. El lunes, el programa desde allá, lo hacemos desde allá. Sí, ya. Obvio. Escucha, los criollitos, el mate y hago el programa. El lunes a la mañana, desde, ya tengo el internet y todo, hacemos el programa desde Parada 14 Tanti. Me voy a Carlos Paz, mediodía, y a las 3 de la tarde estoy en la UO. Hasta las 6 de la tarde. Y bueno, el lunes a la noche capaz que descanso. Pero bueno, si vos te animás a esa gira, vení, no hay problema. Pero acá me dicen, voy en tu valija. ¿Cuántos años tenés? A ver, Darío, ¿cuántos añitos tenés? Ah, te la vas a aguantar. Mirá que Estelita con 73 se bancó de la gira. ¿Cuándo dormís? Me pone, no te puedo seguir. Mira, ni mis sobrinos me pueden seguir. Me llevé a la Mica, a mi sobrina que tiene 30, y la llevé cuando tenía 26. Le dije, vamos que te llevo a ver Pablito Lescano en Calama. Eran las 8 de la mañana y me dice, tía, vamos a dormir. ¿Dónde está la juventud? Ahí tenés el cuarteto, Darío.

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Bueno, y seguimos con Manija de Viernes. 51 minutos pasaron de las 10 de la mañana y con un clima bárbaro en la ciudad de Rosario y en todo alrededores, ¿eh? Y la mejor compañía, FM Winner. Ya tenemos al Dani acá, está Moni también. Estamos todos hoy, ¿eh? Staff completo. Vamos con los WhatsApp. Buen día, Lolo, me dice Daniel de Rollito. Muy buenos días, Dani, ¿cómo estás? ¿Cómo estás hoy? ¿Cómo amaneciste hoy? A ver, contame un poquitito.

0: Ya sé, Dani Ojeda, ¿cómo va el Finisterre a ver acá? Siempre lo escucho. Lo primero que haría es comprarme dos casetas, una camionetita no muy cara y no trabajar más por 10 años, me alcance y me sobre.
1: ¡Qué lindo!
0: Bueno, y alquilarla y vivir de eso. No hacer nunca nada, no laburar más.
1: ¡Me encantó!
0: Un abrazo.
1: Abel, coincido con vos. Te haces las casitas, las pones en alquiler y después te queda panza arriba disfrutando. Me muero muerta con esas rosas y esas. ¡Ay, no! Mi mamá llega a ver esa flor y se muere. A ver.
2: Hola, hola, hola.
1: Buen día.
2: Feliz viernes para todos. Vamos con toda la onda. Hola, Lolo.
1: Hola, hermosa.
2: Hola a todos los guineros. ¿Y qué te puedo decir?
1: Contame, a ver. Te escucho.
2: No encontré la respuesta, pero de seguro no sé si le cumpliría el sueño a alguien.
1: Sí.
2: Sí trataría de ayudar a todo el que lo necesita y se lo merece.
1: ¡Qué lindo!
2: Porque aunque no soy millonaria, trato de hacer eso.
1: Me encanta.
2: Ayudar a todo el que me necesite siempre que pueda y se lo merezca. Bueno, hermoso día, a disfrutar.
1: Maravilloso.
2: Besotes, Lolo.
1: Besote, mi reina. Mirá, con estos tesoros ya soy muy rica. Es lo que amo, son mis plantas, mi gran jardín. ¿Vieron que yo ayer me... bueno, se puede decir al aire la palabra, me afané una rosa ayer, una rosa blanca que tenía un perfume maravilloso, la vi ahí por la calle y dije, esta es para mi mamá, y se la llevé. Ay, mirá, qué maravilla de jardín que tenés. Esta sin duda es la mejor estación de todas, hermosa rosa. Ay, yo tengo esa violeta también, largo una florcita re linda. No, mira el perrito, escucha, mira la flor que te larga el cactus. ¡Qué maravilla esas flores, Graciela! Me encantan. Gracias por compartir tu bello jardín. A ver.
2: Canuto. No. 10 latitas, por lo menos 10 cajones.
1: 10 latitas, dice. Claro. ¿Qué hacemos con 10 latitas? Me alcanzan para esa noche nada más 10 latitas. Pero bueno, él dijo 10 latitas. Capaz que es para arrancar las 10 latitas. A ver qué me dice Sergio.
3: Para pensar en qué la voy a gastar.
1: A ver, pensá en qué te gastás esa plata. Hola, Lolo, buen día. Hola, Verito. Si gano, le compraría una casa a mi hijo. Y después, una juntada con ese grupito que no toma nada. Y por último, desaparezco del mapa. Mira, yo creo que en la juntada se te va más del tercio del millón que te puedes ganar. Me muero muerta.

Hola, soy Silvina de Empalme, participo con el 10. Compraría una casa, pero no en la ciudad de Rosario. Todo muy lindo Rosario, pero quisiera el silencio, un poco. Así que un pueblito tranqui estaría muy lindo. Viste, es que a veces uno quiere salir un poco del ruido. Total, si tenés un vehículo, después te moves para la ciudad. Yo si estaría que tendría que comprar por acá, por las localidades vecinas a Santa Fe, me gustaría algo en Andino, algo en Oliveros, algo que tenga cerca el río. Y hablaron de la tita, si me agarró la sed de la peligrosa, Cántalo, dale. Visualizate con la plata que te ganaste. Porque te despertás con el premio millonario. Salió tu número. Junto con Mega Sorteo Bingo, Le jugamos a Uri y sale el número. Y mis patitos se van de la fila y se ponen a bailar con una sed de la peligrosa, dale.

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0: Alan, ahí está. No, pará, sigue haciendo ruido. Déjalo así, habla un poquito, claro.
1: Bueno, seguimos, esperá que acá no me escucho. Ahora sí me escucho. Bueno, entonces la consigna del día de hoy es: si de repente te enterás que ganaste un premio millonario, ¿qué sería lo primero que harías? Contanos al 3413-031-101. ¿Qué es lo primero que haces si te ganás un premio millonario? ¿Te comprás tu casa? ¿Cambiás el auto? ¿Te tomás el primer avión? ¿Te escapás de vacaciones? ¿Le cumplís el sueño a alguien? ¿O sí, te borrás?
0: Yo sí, pero tiene que ser un premio de 9.000, 8.000 millones, ¿viste?
1: Sí.
0: Te descuentan el 30, ya digo. Sí. Son 6.000. Y yo ayudaría a 50 personas de la radio que más necesiten.
1: ¡Qué lindo!
0: Te compraría una casa chiquita a cada uno.
1: ¡Ah, qué lindo! Bueno, yo te quiero contar que acá la audiencia, la gente de la audiencia, muchos están diciendo que con la platita se comprarían su casita propia.
0: Por supuesto, porque todo el mundo necesita casa.
1: Exactamente.
0: Lo mismo vuelvo a repetir, nosotros fuimos solidarios toda la vida en la radio. Las personas que tengan problemas de comida, que tengan problemas, se comunican con nosotros, grabamos en la mano.
1: Bueno, ahí está. Lo tenemos a Dani Frutos. Hola, Lolo, si yo me despertara con el premio millonario, lo primero que me compro es la casa. La mueblo toda, saldo las cuentas, me compro un autito. Y si me sobra plata, me doy el gusto de lo que no me pude dar cuando no tenía.
0: Un viaje.
1: Qué lindo. Qué lindo ver la gente cómo proyecta, cómo se va materializando.
0: Bueno, en base a que si ganan un premio grande, si ganan un premio grande, en base a eso, estaría bueno que en un ratito viene de Guri, que llamen para comprar el Gringo Mega Sorteo.
1: Claro.
0: Que tiene premios. 10 millones, 20 millones, 30 millones, 40 millones y 50 millones.
1: Mirá si te ganás
0: en efectivo, pero no solo eso, tiene dos departamentos.
1: Claro, ella tenés la casa.
0: En la ciudad de Rosario. Y además tiene camionetas a mano con lanchas, motos, autos, tiene todo, Lore.
1: Es una maravilla y ya en breve nos va a contar un poquito más de todo lo que tiene este fin de semana.
0: Ya te veo con nosotros, así que ahora se sienta, empieza a romper un rato y... Yo no tengo filtro, Lore.
1: Vamos con un poquito de música, va a sonar.
0: No tengo filtro.

0: si me gano el premio desaparezco, me pone por acá. Bueno, me voy de vacaciones con mi amor.
1: Tiene la oportunidad ahora con Guri, ya, ahora, en un ratito.
0: En unos minutos. O sea,
1: hay bonus track en efectivo. 20 millones, 10 millones, 20, 30, 40 y 50 palos en efectivo.
0: Es un montón.
1: Ya con 50 lucas apuntean para una casita buena.
0: Ya está, está re completo.
1: Ya tiene la mano con lancha, dos departamentos en Rosario, motos, autos, de todo tiene.
0: Es
1: todo.
0: Una maravilla.
1: Ah, no, y encima te lo regala.
0: Y encima.
1: Te lo regala.
0: ¿Qué más querés?
1: Te lo da gratis.
0: Ya está. Sí.
2: Ahora
0: estoy
2: con tanta plata.
0: Dile que vos le vas a regalar a la gente.
1: A mí que me regale la moto. La casa rodante.
0: Yo la lancha.
1: Yo la casa rodante.
0: Hola Lolo, buen día. Si Dios y el universo me dieran la posibilidad de esa alegría de ser millonaria, dividiría la plata entre mis tres hijas para que se compren su casa y dejen de alquilar. Y para todo lo que les alcance y dejen de estar preocupadas por el dinero. Bien. Es el gran problema el dinero. Quita el sueño el dinero.
1: ¿Quita el sueño?
2: Ah, por eso yo no
1: duermo. No,
0: claro.
1: Te da más sueño.
0: ¿Te da más sueño?
1: No, te da tranquilidad, dale.
0: No, no. La falta de dinero.
1: Ah, la falta de dinero te quita el sueño.
0: Claro, porque vos estás pensando.
1: Te sube la presión, el colesterol, la diabetes.
0: Tengo que pagar el alquiler y no tengo un mango.
1: Pero el amigo.
0: Oh. Porque Chimuelo también se baja.
1: Chimuelo también.
0: Chimuelo.
1: ¿Cómo anda el Chimuelo?
0: Se, no, es que también se deprime porque no. No,
1: o sea, que tenés que bajar un poquito el mío.
0: El tuyo.
1: A ver.
0: Ahí lo bajé.
1: Ahí, hola, ahí no salgo. No, pero ¿por qué hacen ese ruido?
0: Hacen.
1: No le encuentro la vuelta. Ah, bajá esto de acá abajo, saca esto. Lo de afuera, cortalo todo.
0: ¿Qué cosa cortar?
1: Los parlantes esto.
0: Ah, pará. Este es el mío. No, están todos abajo.
1: A ver, prendé el de Guri.
0: Lo único que tenemos son los nuestros. Guri.
1: El tuyo, ¿cómo
0: ahí
1: está?
0: Está. Hace.
1: El tuyo. Bájalo un poquito, ¿eh?
0: Está abajo, no está el volumen que lo escucho siempre, ¿eh? Vamos acá. ¿Ahí?
1: No, ahí te escucho muy bajo.
0: ¿Ahí?
1: Ahí no, un poquito más fuerte el tuyo.
0: Sigue haciendo.
1: No importa, ponelo, yo después lo arreglo. Bueno,
0: abrí el de Guri. Ahí está, Guri ya está.
1: Ahí está vos.
0: Ya está activo.
3: Hola, hola. Hola, gente.
0: A ver. Ahora, Guri.
3: Hola, hola, Guri. Hola, hola, hola, hola.
1: Se fue el ruido, ¿me escuchaba ahí?
0: Yo te escucho, ¿vos?
1: ¿A Guri lo escuchás?
0: Sí. Sí.
3: Creo que tenía que estar viniendo.
0: Sí. Ya tenía que estar acá, Guri. ¡Buen viernes!
3: Buen día, gente, buen día.
0: Buen comienzo de octubre.
3: Sí, ponele. No, bien, bien. Ya estamos sobre el fin de semana. La verdad es que no se pasan tan rápido los días.
1: Terrible, ¿eh?
3: Es una cosa.
1: Déjame que a través de este momento tuyo... Te quiero mandar un saludo a Mati, el negrito bueno de Ceprio. ¿Tuvo ayer? ¿Tuvo ayer?
0: Antes de ayer.
1: Me está escribiendo. Dice que vendió dos autos.
0: ¡Va!
1: Bueno, no sé.
0: ¡Qué genio!
1: Vendió un...
3: La Winner vende, Dani. Sí. ¿Por qué te pensás que estamos acá?
1: Sí.
3: Modestia aparte, pero bueno.
1: A pesar de que estamos en una época difícil, la gente está dura con la plata, pero ¿qué no hay plata?
0: Gracias a la gente también y a la maravillosa audiencia que está comprando los combos.
1: Claro,
0: ayer
1: compré. Tenemos combo de bagues, te invito a que te sumes. Para regalar a tus hijas que son madre, el combo vale 30.000 pesos.
3: Yo pasé esta mañana por un lugar, me vendieron un pote de...
0: ¿Sabes?
3: Tres lugares me vendieron, yo salgo a vender,
1: no,
3: pero bueno, vamos a comprar otro.
1: Pero esto,
3: no,
1: esto te
3: lo estuve escuchando, es cierto.
1: 30.000 pesos, nada.
0: Es más,
1: tres
0: frangos, le frangos, resuelvo el problema a los hombres que no saben qué regalarle a las mujeres.
1: Dos hijas mujeres.
3: Dos hijas mujeres.
1: ¿Y su mamá?
3: Sí.
1: Y vos tenés que regalar una novia mujer. Una novia
3: también
1: madre.
3: Tengo, es mamá también.
1: Y bueno, si le tenés que comprar, si vos le tenés que comprar todo lo que tenés, no te alcanza la
3: pica.
0: Tiene un harem. Una para cada día. Ahí tenés. Y bueno, el que puede, puede. El que puede, puede.
3: Yo todos los días uno. 1 de enero. Ahora como ayer. Ayer me tocó, ahora hasta el lunes de esta madre, noviembre.
0: Ayer me toqué, sí, claro, porque fue primero de octubre. Claro, los primeros le toca.
1: Ayer hizo escoba. ¿Sabés cómo era el toba?
0: No.
1: Puso la pata en el palo.
3: Bueno, ¿cómo anda? Si esto arrancó así, ¿cómo va a terminar?
0: Es que es viernes. Sí, estamos en clima de viernes, la gente está contenta.
1: Es viernes. La vamos primero, vamos. Ta, tete, suerte.
0: Para ti. Que te salves ti. La gente está contenta porque llega el viernes y el sábado están los sorteos y hoy la consigna tiene que ver con que si mañana sale el número que vos jugaste y te haces millonario, ¿qué es lo que comprás? ¿En qué invertís el dinero? ¿Y qué mejor inversión que comprar el numerito que va a salir mañana con Bingo Mega Sorteo de la mano de Daniel Guni?
1: Yo voy a hacer una propuesta.
0: A ver, contame.
1: Escuchen bien, a la gente que está escuchando la radio en este momento de todos los lugares, pueblos, ciudades, que manden un audio o manden, escriban por qué no compran el bingo. Yo quiero eso.
0: Armamos una nueva encuesta.
1: ¿Por qué? Una encuesta. ¿Por qué no quieren comprar un bingo tan barato que sale dos mangos? Y nosotros lo vamos a asesorar.
0: Escucha, tenemos gente de Coronda, Funes, Roldán, Casilda, te digo las localidades que están activas. Tenemos Alberto, lo tenemos también la gente de Timbúes, la gente de acá de Rosario, zona sur, zona oeste. Después tenemos a Bertito en Miami, que también lo puedo comprar porque es el digital. Tenemos Arocena, Carcarañá, toda esa gente está todo enganchada ahora.
1: Bueno, yo quiero que me hagan un favor a nosotros tres.
0: Sí.
1: Que nos manden un mensaje. Yo no compro el bingo porque no tengo plata. Yo no compro el bingo porque no tengo ganas. Yo no compro el bingo porque no puedo. Yo quiero comprar el bingo así.
0: Yo no compro el bingo porque...
1: En vez de salir a la venta rápido, vamos a aconsejar a la gente.
3: Dale.
0: ¿Cómo me gusta?
1: Claro, porque... A ver, una cosa es que vendamos rápido. Si compras el bingo, lo pagás como vos querés. Y la gente está en su mundo. Está
0: ¿por qué no
1: cosas.
0: Compras el bingo? A ver, Angelita de Refinería, Ale de Carca.
1: ¿Por qué no compras el bingo?
0: ¿Por qué no compran el bingo?
1: ¿Por qué tema? ¿Por qué no?
0: ¿Nos cuentan? A ver, Adelen, claro. Cuéntanos al 3413.
1: Manden un radio, manden un mensaje. Y mientras tanto nosotros le decimos cómo es la promo, arranque,
3: Uri. Vamos a decir, la gente que tenemos, arrancamos octubre, te digo así nomás, por arriba, tiene siete sorteos, ¿no?
1: Siete sorteos.
3: En los 5 sábados que tiene, en total va a haber 7 sorteos este mes de octubre, en la cual incluye, el más importante, el 21 de octubre, que yo no quiero, no sé si coincide algo con el Día de la Madre, por ahí, estamos por ahí. Coincide con un auto, o sea, para el 21 de octubre se va a sortear un auto. Por eso octubre viene con todo. Mañana noche tenemos una moto como siempre y tenemos 5 freidoras, la famosa freidora de aire. Son excelentes premios y es lo que decimos, está bueno que la gente diga por qué, porque por ahí se puede buscar en la vuelta. El bingo es algo muy económico. El bingo es algo que vale 170 mil pesos y uno te suena así, pues digo, pero 170. Pero tenemos de acá a enero, de acá a los primeros días de febrero, para dividirlo, para acomodarlo, para que vos lo puedas pagar por semana, por quincena. En la forma de pago, vos lo sabés, Dani, lo saben acá en la radio, que la pone el cliente.
1: Por eso.
3: Yo pongo una sola condición. Que la palabra que me den que la cumpla, porque yo después no quiero estar negando, che, pagame, che, no pagué, pero lo busco, porque yo la palabra que a mí me dan, yo la paso al club. Este bingo me lo van a pagar de tal forma, entonces a mí también me lo aceptan, para que esté un sorteo,
1: por supuesto.
3: Eso es lo importante.
1: Bueno, está la moción tirada, dale.
0: Pido la palabra.
1: Sí.
0: Acá dice, ¿cómo hago para conseguir el bingo, Alejandra de Arocena?
1: Bueno, Alejandra de Arocena, pasale el número de Uri, ahí escríbelo, que lo dan a Uri.
3: Me manda un mensajito.
1: Y ahora escuchá qué vamos a hacer. Ya tenemos la propuesta, dale.
0: Pido la palabra. Aquí nadie vende el bingo. Debería haber alguien que venda en la zona, porque somos muchos los que queremos comprar. Arocena.
3: Yo tengo muchos clientes en Arocena.
1: Ahora bien, te hago una cosa, escuchá.
0: Sí.
1: ¿Es
0: Ale, fiel oyente nuestra de Arocena?
1: Ale, escucha, ahora te va a pasar el número de Uri. Si vos tenés varios amigos, compañeros, si nos juntas 5 o 6 personas que compren 5 o 6 bingos,
0: un bonus para ellos.
1: Un bonus para vos.
3: Bono libre.
1: Hay un descuento para vos.
0: Bueno, el número de Uri, entonces.
1: Te vamos a regalar los binguitos de él.
3: El binguito, ¿no? Sí. Por eso quería más o menos para que la gente.
1: Que nos junte 5 o 6 personas de Arocena.
0: 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Arocena se abre en el mercado.
1: Bueno, ahí está. Ale, mandás un mensaje ahora, una llamadita perdida. Termina la nota y vuelve y te llamas. Juntame 5 o 6 personas de Arocena que vos tenés un porcentaje extra bárbaro.
3: Exactamente.
1: Mira, la gente de todas las personas de los pueblos. Esto está bueno.
0: Te voy a contar algo. ¿Por qué abrió un mercado nuevo?
1: Porque de la clásica venta.
0: Y aparte, la consigna del día, sabiendo. Ya está, escucha. Ella quisiera ganar el número porque le quiere comprar la casa a los hijos.
1: Claro.
0: Para que estén tranquilos. Hay uno que la está pasando muy mal, me dice, y tiene un niño, que es un nietito. Ella le gustaría ganarse la casa para que no tengan esa carencia de no tener la casa. Y por qué no, como ella tuvo que andar con su niño, tuvo un pasado de esa manera, no quiere repetirlo con sus hijos.
3: Bueno, para que esta Elsa, dijiste que se llama, para Elsa.
0: No, Ale.
3: Ale, para Ale, que está escuchando, este bingo tiene dos departamentos para soltar. Dos departamentos. Y a veces uno se pone a pensar, pero por ejemplo, hay otro de los sorteos, aparte de los dos departamentos, hay un sorteo de 50 millones de pesos, o sea que si con 50 millones de pesos vos podés hacer, no te digo que te vas a hacer una casa, pero por lo menos vas a poder empezar una piecita, lo que sea. Eso es lo bueno que tiene también.
1: Bueno, escuchen bien.
0: Pido la palabra. Sí. Yo empecé el año pasado y este año compré dos y uno te regalan, o sea que tengo tres. Hasta ahora no gané, pero Dios la va a iluminar, claro, para poder ganar.
1: Bueno, atención a esto. La venta la hacemos diferente. Preguntamos. Esto creo que sí, nos van a mandar un mensaje porque no le cuesta nada.
0: Sí.
1: Es sin compromiso y queremos ver cómo podemos darle la vuelta para ello. ¿Por qué no compras el bingo? ¿Cómo dijiste, Loro? ¿Por qué? ¿Cómo era?
0: ¿Por qué no compran el bingo? ¿Qué motivo tenés para no comprar el bingo?
1: Que nosotros te vamos a asesorar. Ahora ponemos un temita cortito.
0: Sí.
1: Y le damos el tiempo. Dale.
0: Pido la palabra. Dale. Patito dice, yo no compro el bingo porque este año estoy complicada. Pero Pato, lleva 2 años comprándole.
1: Pato, escuchá.
3: Sí, es verdad eso. Es verdad.
1: Pato, ¿sabés que con vos tenemos una afinidad?
0: Sí, la queremos muchísimo.
1: Yo quiero que compre el bingo para Pato. Dale toda la facilidad del mundo. Pato, vos tenés que comprar el bingo. Porque yo tengo una fe que sos una mina tan laburadora que vas a ganar.
0: Se merece ganar.
1: Pato,
0: algo.
1: Ahora mandale el mensaje a Uri. Comprá el bingo. Que te lo va a acomodar de una forma que no te va a...
0: Pido la palabra. Sí. Por ejemplo, Cristian de Funes no puede comprar el bingo porque está con el tema de su obra social, que con este gobierno divino no le está cubriendo un montón de medicamentos.
1: Cristian, no te vamos a perjudicar un medicamento. No te vamos a perjudicar en tu economía diaria. Cristian, ahora, en un ratito, te voy a escribir yo. Te voy a decir de qué forma tenés que comprar el bingo. Porque no te va a molestar, es una chance, una alternativa.
0: Es muy lindo lo que dice, que si Winner le hace la propaganda, es serio, confiable.
1: No, eso olvídate, eso mira, eso
3: para
1: no
3: la parte.
1: No, eso ni lo vamos a nombrar. 5 años que vendemos bingo acá. Cinco años
3: consecutivos.
1: Las fiestas que se hacen a fin de año, entregan premios, hay 40, 50 mil personas, todo el mundo. Darín Uri, ya ha vendido 1000 bingos.
0: A ver, Juancito el Pelado mandó audio, ¿será eso?
3: A ver, trata con las todas. Escúchenme, chicas. Lo estoy escuchando a Moni de fondo.
0: Ah, no, esto no, pará.
3: Comida de pez.
0: No, eso no son de acá. Pará, que vamos con otro. A ver, Angelita.
4: Hola, Dani. Hola,
1: sí, buen día.
4: Yo, bueno, si ganaría mucha plata, le compraría una casita a cada uno de mis nietos.
0: Viste, la casa es la prioridad,
4: de mañana. Y me haría arreglar bien mi casa. Del barrio Refinería, nunca me iría. Bueno, un besito para los dos.
1: Bueno, escuchá,
0: Angelita. ¿Angelita compra el bingo? Bueno, ¿no?
1: Escuchá, Angelita. Esto es muy simple. Vos tenés que comprar el bingo, vale 170 mil pesos, lo podés pagar hasta febrero y encima te vas a regalar una bonificación. Pero comprá el bingo porque tenés dos departamentos. Tenés premios de 10, 20, 30, 40, 50 millones de pesos en efectivo. Tenés una camioneta que la vendés que es un departamento. A ver, todos los indecisos que están escuchando la radio, cuéntenos por qué no le...
0: ¿Por qué no compras el bingo? Pero no es en modo queja, ¿y por qué? Queremos saber.
1: En modo ayudar.
0: Claro.
3: Exacto.
0: Para queremos saber. Claro. Queremos saber, porque tu opinión nos importa, porque para que Buri pueda seguir vendiendo hay que ver qué tenemos que limar.
1: 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Ahora ponemos un tema cortito para que la gente vaya maquinando y nos cuente
0: sí,
1: al teléfono de la radio, ¿no? No quiero confundirlo por eso.
5: Está bien.
1: Que nos cuente. Al teléfono de la radio. Y si quieren comprar el bingo, el teléfono de Google.
0: Exacto. ¿Por qué no nos compran el bingo? Es para saber, es como decir, che, te prendieron bien, claro. ¿Qué pasó? Fuiste a un negocio. ¿Y por qué no compraste? Bueno,
1: escuchá, dejamos esta inquietud. Un bingo. Cuesta entre 4 personas 2 o 3 mil pesos por semana.
0: Y sale tu número.
1: Cristian de Funes, ahora te he escrito.
0: Vamos con un tema. Vamos con un cuarteto. Vamos con un cuartito.
1: Justo que la gente le llegue el mensaje.
0: Y quiero, hoy abrimos el diván, pero el diván de los sueños. ¿Por qué primero no compras el bingo? ¿Y qué harías si mañana sale tu número? Dale, ya volvemos.

0: Estamos escuchando a los papis, ¿no?
1: Estamos escuchando los papis.
0: El amigo Saladín ahí en La Rosa, y estamos en La Rosa. Le quiero mandar un gran saludo a Marcelito Maya, que anda por la IPF de Rosena.
1: Ah, qué bueno.
0: Marcelo de La Rosa.
1: Sí.
0: De FMFOL. Anda por escuchando el 88.1 y anda pasando la IPF de Rosena.
1: Qué bueno, un saludo grande.
2: Exactamente.
0: También tengo un saludito de Silvia, que me dice Mamadera de La Rosa. Después tengo un saludito de Héctor, que es amigo de Marcela, me dice que estuvo en la peña.
1: Mira.
0: Que se mamó.
1: Jodeme.
0: Se mamó Marcelo Héctor.
1: No. Se copeteó. Un saludo también.
0: Vamos con el tema del bingo. Le dimos un ratito a la gente para que escriba.
1: Sí.
0: Que nos diga por qué nos compra el bingo, por qué no puede, que lo vamos a coger toda.
1: Toda la vuelta.
0: No escucho bien. Mi micrófono, levantamos un puntito.
1: Ahí. Hola, hola.
0: Ahí, levantaste el tuyo hoy.
1: El tuyo.
0: Ahí está. Ahí me escucho.
1: Ahí está.
0: Bueno, queremos que se comuniquen con el Guri. Porque como ya no tengo voz, ya te empezás
1: a quedar afónico.
0: Ya estoy sin voz.
2: Tranquilate. No, pero no es... Ya he recibido tres mensajes acá.
0: Pero no hay, un problema de que me está pasando a mí.
2: Ah, sí.
0: Hablo un ratito y ya me quedo sin
1: voz. Y ya se queda mudo, pobre.
0: Es por el tema de la enfermedad. 3415-080-093. Quiero que presten atención un minuto. Primero quiero que me digan por qué no compran el bingo. Segundo, le voy a buscar la
1: encuesta.
0: Solución. Claro, le voy a buscar la solución de todo. A Cristian le voy a vender el bingo, ya me descargo.
1: Ya está.
0: Gemma, a Angelita le voy a vender el bingo ahora en un rato.
1: ¿Por qué no tengo plata? Dicen por acá.
0: ¿Angelita no tiene plata?
1: No, Vero dice, ¿por qué no tengo plata? Cuando salga de todas las cuentas, le voy a comprar.
0: Ahora voy a hablar con Vero.
1: Ariel dice, el año pasado compré uno, este año compré dos. Y uno de regalo. No saqué nada, todavía dice, pero ya se me va a dar.
0: Pero recién arranca el bingo.
2: Tenemos todavía medio año por delante.
1: Claro.
2: Medio año por delante más todos los...
0: Yo quiero decirle a la gente, perdón.
1: ¿No? Sí.
0: No. Yo les quiero decirle a la gente como Ariel, ¿qué dicen? Yo todavía no gané nada.
1: No, pero dice, ya se me va a dar, ¿eh?
0: Bueno, ahí está. Tienen que ser positivos.
1: Son positivos. Son positivos.
0: Yo digo, compré el bingo, no voy a ganar nada, nunca voy a ganar nada.
1: No, pero es positivo porque dijo, en cualquier momento se me da.
0: Todos los días cuando se levanta, que pida, yo pido.
1: Yo haría el decreto de Bruji Tips. Pongo el numerito que jugué al bingo abajo de la almohada. ¿Entendés? Sí. Entonces todas las noches te acostás ya visualizando que ese número va a salir.
0: Por supuesto.
2: Está bueno.
1: Bruji Tips.
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0: Tiene unos premios de la otra.
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0: Alejandra, si está escuchando la radio de Arocena, tenemos una propuesta para Alejandra.
1: Sí.
0: Que se la va a hacer
2: Daniel. Que me mande un mensajito que yo la llamo y hablamos bien.
0: Te va a hacer una propuesta muy interesante, Alejandra. Te va a convenir.
2: Lo del... Sí, que
1: yo... Arocena.
2: Recién estábamos hablando por el aire, justamente eso, que como Alejandra dice que no hay vendedores ahí y que hay gente que puede estar interesada, yo le propongo que ella pueda vender, que hablemos, que arreglemos algo.
0: Claro.
2: Como yo tengo vendedores en otros lugares.
0: Como una especie de Guri.
2: En Arocena no tengo vendedores, así que estaría bueno si ella quiere.
0: Me pregunta
2: un mensajito y podemos arreglar.
1: Me gusta.
2: Ella vender en Arocena.
0: Me pregunta Marisa de Coronda, si tenés vendedor en Coronda.
2: No tenemos, si tuviese un vendedor no hay problema que haya otro, no hay problema porque eso es algo muy personal de cada uno.
0: Bueno, después te hablo, Marisa, después te hablo a la gente de Coronda.
1: Tenemos a Julito de Carca por acá.
0: Julito.
1: A ver qué dice Julito.
3: Hola Lolo, Dani, ¿cómo anda? Hola mi amigo Daniel Guli, ¿cómo anda papá?
1: ¡Qué lindo!
3: No le compro.
0: Hola mi amigo Daniel Guli.
2: No lo escucho,
3: te mando un abrazo a los tres. Tomá. Decirle al Dani.
2: Hola,
3: Hola
2: Julito,
3: que prepare la moto, que nos vamos de viaje.
2: Hola Julito, ¿cómo andas? Escuchame, Julito.
0: Le mandamos un poquito este lindo.
2: Julito, tenemos que comer el asado. Mirá que eso
0: no te lo saqué de la oreja, no te lo saqué de la oreja.
2: No, si lo tengo.
0: Porque te suena nada.
2: Escuchá, Julito, estamos renegando, que me pusieron un parlante. Escuchá, ya nos vamos a cruzar, ya nos vamos a cruzar y tenemos que hacer lo prometido, un viaje en moto. Julito es un comprador.
0: No, le gusta la moto, Julio.
2: Le gusta y le encanta. Nos hemos cruzado fotos y todo, así que muy lindo.
0: Saludos para Julito. Déjatelo vos. 3415-080-093. Quiero el bingo. Porque te lo vamos a hacer pagar en muy fácil. Muy fácil. ¿Qué tenemos, Lore?
1: Tenemos otro mensajito de Graciela de Carca. No, Graciela no es de Carca, perdón. A ver qué me dice Graciela.
4: Mira, Lolo, yo estuve entusiasmada. Yo, de hecho, he comprado el vino Interclubes en su época. Lo comprábamos con mi hija. El año pasado fuimos con mi hija, Michelle, mi nieta. Ella tenía 3, yo tenía 1. Bueno, el año no ganamos nada.
0: Bueno, bueno.
4: Ni ella con 3, ni yo con 1.
0: Pero bueno, pero escuchá.
4: Este año, por lo que va del año,
1: escuchá.
4: Y soy puntual, por lo que va del año, tengo los 3 en mi casa.
2: Hasta ahora, lo que pasa es que estamos hablando de otro bingo.
4: Un premio.
2: No es el bingo.
0: No, no es el bingo. Entonces,
2: no, no.
4: Nosotros fuimos al sorteo el año pasado. No, este año, porque es febrero.
0: Pero no es, no es.
4: No, los premios se fueron para los pueblos.
1: Ella es Graciela.
0: Sí, Graciela, pero estás hablando de otro bingo.
2: Claro, no es el bingo, bingo intercero, es un bingo que está, la, está en la, también en la zona. Es un bingo que lamentablemente hasta el año pasado estuvo casi a punto. No quiero. Estoy hablando con lo que sé, porque conozco bastante de esto. Entonces, bueno, ahora remontó un poco de nuevo, pero bueno, este que está viendo Graciela no es el que estamos vendiendo y publicando acá. Es este, el bingo del Esportivo Las Parejas, Mega Esportivo Las Parejas.
0: Muy serio.
2: Un bingo que hace 28, 29, ahora sale la edición 28, perdón, 29, o sea que estamos hablando de casi 30 años en el mercado. De otro bingo, bueno, si ganan. Aparte hay otra cosa también. La gente tiene que pensar, es como cuando vas a jugar una quinela.
0: Claro,
2: vos tenés un montón de números en contra. Algunos ganan, otros no. Yo creo que lo más importante es la seriedad que tiene esto, es que si vos ganás, el premio está. Después de ahí pasa un poco la suerte, la fe, todo lo que pueda tener cada uno. Yo siempre digo que la fe mueve montaña. Yo pongo las manos en el fuego por este club, por los premios, por todo. Todos los años ganan. Hay ganadores semanales con las motos. Esta mañana tuvo la gente del club acá en Rosario entregar. En esta semana se entregaron 2 motos. En esta semana vinieron a traer también los 25 artículos del hogar que ganaron el sábado pasado también acá en Rosario. Bueno, los premios salen, son muchos los números que
0: escucha,
2: se ven.
0: Graciela, yo te invito, Graciela, ¿no?
1: Graciela.
0: Graciela, te invito a tener una charla con Guri, si querés también me meto, al 3415-080-093. Veo que sos compradora potencial y me gustaría que
1: compres. ¿Y la familia también?
0: Bueno, me gustaría que compres este bingo.
1: Bueno, escucha.
0: Me gustaría que nos dé la chance a nosotros, te digo la verdad.
1: Mira qué linda reflexión que nos hace Ariel. Que la gente tome al bingo como una inversión. En algún momento la suerte lo llama.
0: Pero que pida. La inversión tiene que pedir, quiero ganar. Hoy sortea, no sé. Un avión me lo quiero ganar, hay que pedir.
2: Yo no sé si está bien que diga, que dé este ejemplo o no.
1: Bueno.
2: Yo tuve 32 años pagando un bingo.
1: Graciela está atentísima a la conversación. Bueno, Graciela, y está respondiendo. Pone, hay un vendedor que el año pasado vendió la mayoría de los premios. No me acuerdo el nombre. Debe ser Guri, obviamente.
0: No, porque no es el mismo bingo.
1: No, porque quiere comprar acá.
0: Bueno, que la llama Guri.
1: Me pone, quiero comprarle a él y tener esa suerte.
0: Bueno, 3415 080-093. El año pasado tuvimos en el sorteo, Guri metió 14 premios. Está todo redactado, está todo en la historia del club. Metió 14 premios donde metió 5 personas de la Winner. Está muy bueno eso.
1: Yo creo que
0: 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Graciela, dame la oportunidad a mí de llamarlo a Guri porque no te vas a arrepentir. Tampoco me empecé a torturar diciendo,
1: no, empecé a poner el numerito debajo de la almohada, háganme caso, claro. Mira, estamos en el mes potencial, que todo fluye porque es un mes muy característico en lo que es holístico. Agarra el número que compraste, compré el 7, por ejemplo, lo vas a poner en un papelito con la virumen azul y le vas a espolvorear canela y azúcar. Lo doblas en 3 y lo pones abajo de la almohada.
0: No.
1: Hasta que no salga el número, no lo sacás debajo de la almohada.
0: Quiero verte en el teléfono de Guri. 3415.
1: Va a decir, quiero verla en el show.
0: 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Puedes ir vos también, ¿no?
1: Escucha, 3415-080-093, yo se lo mandé.
4: No, chicos, disculpen.
1: Disculpen.
4: Yo te comenté que nosotros nunca empezamos en esto de los bingos con el bingo Interclubes. Pero el año pasado y este año compramos el bingo de ustedes, el de las parejas.
1: Muy bien.
4: Y fuimos con mi hija a las parejas. No, no, hace 2 años con este que estamos con el bingo.
0: Pero ya se lo nombrado.
4: Que ya pensamos que este año, si ellos no dan, porque yo no tengo vehículo, lo escuchamos desde casa, por mira, internet.
0: O sea, tienen el bingo.
2: Hoy el bingo tiene, está bueno lo que dice Graciela.
4: Escuchamos. Los premios no estaban, la mayoría de todos los premios no estaban los que ganaron, los ganadores. ¿Me entendés? Pero yo quisiera conectarme con ese vendedor.
1: ¿Con vos?
2: Me
1: mando
2: un mensajito y yo la llamo, que no hay problema. Me mando un mensajito y yo la llamo, no hay ningún tipo de problema y le explico. Por supuesto que estadísticamente en los bingos van 20, 30 mil personas. Pero se venden capaz que el doble de número. Y hay mucha gente que no viene porque es de Buenos Aires. Yo tengo clientes en España, imagínense que esa gente.
1: Me gusta este debate que se abrió.
0: Lindo.
1: El ida y vuelta.
2: Exactamente. Entonces hay mucha gente, y bueno, hay años que se da, que están los ganadores, están presentes. Y hay otros años que se da, que están afuera. Bueno, pero eso no es algo. Lo importante de esto es que los premios están, los autos se van, todos se van, las camionetas, los departamentos. Y bueno, la realidad es esa. Después sí. Uno que gana está o no está, eso.
0: Bueno, 3415 para Graciela y para Alejandra.
1: Ahí se los mandé por escrito también.
0: Ah, buenísimo.
1: 3415.
0: ¿No?
1: Sí, sí.
0: ¿Llegó de Arocena?
2: No me escribió todavía. Llegaron varios mensajes, pero no me escribió.
0: Ale de Arocena, por favor, comunicate al número que te dice Lore.
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0: Si me permite, Uri, Graciela, te hago una propuesta de venta. Uri te va a proponer algo cuando lo llames. Si te interesa vender bingo para Uri, y tenés una ventaja terrible. Así que ponete a pensar en eso. Ponete a pensar un montón de
2: amigos. Una salida laboral.
1: ¿De qué localidad es, Graciela? Le voy a volver a preguntar porque no recuerdo. ¿Verdad? Escribime de qué localidad sos. Ay, está mandando otro. Me encanta. Me encanta porque contestan al toque. Amo el ida y vuelta en los programas. A ver, para.
4: Hola, Dani. Bueno, te explico. Yo estoy trabajando, así que salgo de acá a 3:30 de la tarde y bueno, voy a intentar llamarte para conversar. Porque en realidad lo que quiero cambiar es el vendedor.
0: Bueno, ya tenés el mejor.
1: ¡Qué lindo!
2: Me agradezco mucho el mensaje de Graciela porque es muy lindo. Me pasa muchas veces que me llaman, quiero comprarte a vos porque siempre te veo en el escenario, porque tenés un cartel, porque vas allá y bueno, en la noche te nombran 20 veces. Y a veces mi comprador, porque esto, ojo, que esto es suerte, a veces mi comprador ya hace 10 años y le compro y nunca lo nombraron. Entonces,
0: otra cosa que me interesa es para la gente que está en todos los pueblos y ciudades, que quiera ser vendedor de gringo a través de Daniel Uri. Tomamos vendedores en toda la zona, donde van a tener un buen porcentaje. Yo te diría que si venden mucho bingo, les queda gratis, 2 bingos le van a quedar gratis.
1: Es buenísimo.
0: Que son buen vendedores. Entonces, en todos los pueblos y ciudades que escuchen la Winner, lo llaman a Daniel Gulli, el 3415-080-093. Tomamos vendedores de los pueblos.
2: Esa propuesta está muy buena, lo que estás haciendo.
0: Perdón, porque si no me se me va.
2: Así.
0: No solamente que lo va a tomar Gulli como vendedor. Nosotros de la radio lo vamos a apoyar con los intendentes. En tal zona, por el empujato, está Juan Pérez, comprar el mismo Calcalañá, está Graciela, comprar la Graciela. Vamos a apoyar toda la semana a cada rato para que la gente vaya al vendedor de su pueblo.
2: Y está bueno eso porque también ahora, mediados de noviembre, vamos a estar ya con el lanzamiento del Mega 29. Entonces va a ser muy bueno esa gente que se quiera enganchar, porque va a empezar de cero con el bingo nuevo. Yo no le digo por ahí de vender este, bueno, va a haber para vender, por supuesto que hay, pero enfocarse en el bingo nuevo del año entrante, está bueno eso.
4: 27.
2: No, el Mega, no, Mega, pará, ¿qué es lo que dije?
1: Mega
2: 29.
1: Esto es radio en vivo. Amo el ida y vuelta de los micrófonos también. Vamos a un tema y enseguida volvemos.

0: Bueno, yo quiero decir que nos están escuchando en Jesús María.
1: ¡Qué bueno! El muchacho de Jesús
0: María. ¡Rudy! ¡El Rudy!
1: ¿Cómo te va? Buen día, ¿cómo estás, amigo? ¿No te interesa vender el bingo en Jesús María?
0: Claro, imagínate, Rudy tiene una parla. Bueno, ¿animador?
1: Animador,
0: ey,
1: es una salida extra,
0: es Daniel Ojeda Cordobés.
1: Vamos a ver, qué
0: bueno. No, sabes, el otro día fuimos al catamarán, se levantó una de 83.
1: Ah, bueno.
0: Mirá la perla que tiene. Pobre, la señora terminó agarrada de los tirantes después del catamarán. Pero el Rudy, yo te traigo al Rudy acá, te morí muerto.

0: va a ser un buen, van a hacer un buen negocio con Uri. Conociendo la Uri como es, te va a hacer trabajar mucho, vender mucho y vas a tener una entrada extra muy buena.
1: No, y aparte teniendo el apoyo de la radio también.
0: Todo el apoyo de la radio, todo.
1: Por eso te digo.
0: Permanentemente el tiempo. Y bueno, entonces esperamos el llamadito, Uri.
2: Como Graciela, que sale a las 3 y se comunica. Dijo que sale y se comunica también. Y así toda la gente que ahora está trabajando, que tal vez no pueda dedicarle el tiempo a la llamada, tiene hasta mañana para poder comprar el bingo, participar del sorteo de este fin de semana que viene ahora, ¿no?
1: Exactamente.
0: A mí me gustaría que Cristian después me lo llame a Uri.
2: Sí, lo va a llamar.
0: Se va a poner de acuerdo. ¿Sabes por qué me interesa? Porque quiero que gane algo. Si él me escucha, me está escuchando. Y tiene ganas que lo dame a Uri.
1: Sí, aproveche.
0: Uri le va a bajar toda la vuelta.
2: Tal cual, no tengo dudas de eso. 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
0: Mañana la puedes llamar a Uri. A lo mal, Uri, ¿qué quiere decir?
1: No, gracias como siempre. O sea que esto es vuelta y todo esto está muy bueno. Me gustó la propuesta.
2: Escuchar a la gente.
1: Escuchar a la gente, exactamente. Hay muchos mensajes, a mí me entraron varios mensajes. Ya los voy a leer, ya los voy a contestar o los voy a llamar. Así que nada, agradecerle como siempre, buen fin de semana a la gente. Esperemos que haya un lindo fin de sol, que hace falta.
0: Llueve
1: de vuelta. Oh,
2: hay que hacer torta frita y pastelita.
0: Va a llover el sábado y domingo y hay corte de luz en Rosario, Santa Fe.
2: Estamos completos.
0: Vuelvo a repetir, si no escuchan la Win,
2: menos mal que me voy.
0: Mañana en 4 o 5 horas que esté cortada porque no hay luz.
1: Me voy a San Nicolás, entonces a la carrera de auto.
2: Ay, es verdad, está la carrera.
1: Escuché ayer que hay gente de acá.
2: Sí, que van a ir. Sí.
1: Bueno, allá vamos entonces. Vamos a ir con todos esos problemas acá. Vamos a San Nicolás. Lo tenemos acá al lado.
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0: Así como dice la brujita Lolo, ponle abajo de la almohada.
1: Está bueno eso.
0: Ponle canela y
2: qué. Es así, agarras un papel, pones el número que jugaste en el bingo, le pones una pizca de canela, le pones azúcar, lo doblás en tres, pero para adentro. O sea, ¿qué sería para adentro? Hacia vos. No lo doblás para afuera, porque si no, sacás la suerte. La tenés que traer a vos la suerte. Entonces, doblás el papel para tu lado y lo metés abajo de tu almohada. Hasta que el número no sale, no sacás el papel.
0: No.
2: Cambias la sábana y volvés a poner el papel.
1: Está bueno.
2: Siempre abajo de la almohada.
0: Más mejor que esto no hay.
2: Hasta el tipster y todo.
0: Una bruja tenemos.

0: 24, 23.
1: Ahí tenés, se escucha.
2: Buen fin de semana. Gracias.
1: Buen fin de semana.
0: Éxitos en el amor.
2: Gracias.
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0: Faltan 3 minutitos para las 12 del mediodía y ya me prendieron la parry en Cerovino, ¿eh? Empezamos con la parry, la falduski, porque es viernes y la winner lo sabe, ¿eh? Y el Dani también. Escucha, la picadita que no falla en Cerovino con la mano de Roberto y los chicos. Qué lindo cuando arman el plato redondo de madera y le ponen las morcillitas, el salame, el pancito, mientras esperan la parry. A ver, ¿qué me dicen los chicos por acá? Hola, hola.
1: Hola, buen día, Lolo y Dani. ¿Para pasar un tema? Para
0: ¿cuál?
1: Compañero de trabajo. Soy Mario Pereira.
0: Oh,
1: ¿qué
0: motivo? ¡Qué lindo!
1: Hola, Robert,
0: Robert, temazo me acabas de pedir, ¿eh? Motor y motivo de Mario Pereira. Para esa parrilla que está prendida y esa picada que está en marcha, ¿cómo te voy a decir que no? Mira, ya te lo busco y ponemos un tema mientras comenzamos a palpitar la última hora del programa de este día viernes a todo

0: perdona.
1: Los cantos del año.
0: Bueno, a ver,
1: la música. A ver, contame. Candelita Ramos.
0: Tenemos la propuesta de Candela Ramos, que va a estar mañana, sábado, en La Cautiva, en una presentación espectacular.
1: ¡Aú!
0: Quiero matar a la mujer. Mañana actúa en La Cautiva a la 1 de la mañana.
1: ¡Qué lindo!
0: Candela Ramos se presenta en La Cautiva por tercera vez. Actúa 1 de la mañana, tiene que estar tempranito. 1 de la mañana ya está actuando, porque hay otros compromisos contractuales. Entonces todo el mundo a ver el sábado a Candela Ramos y hoy viernes a la Vanidosa.
1: ¡Qué genio! ¡Qué linda la Cautiva!
0: Hermoso, La Cautiva, ¿no?
1: Tenemos mucha audiencia que va a La Cautiva.
0: Sí, mucha.
1: Vitalicios son de La Cautiva.
0: Mucha gente va.
1: La tenemos Angelita, que va a La Cautiva, a Vero, a Germán. Dicen que tiene un ambiente muy lindo.
0: Muy lindo, muy lindo.
1: Muy lindo ambiente, que se come muy bien. Y bueno, los shows increíbles.
0: Son los mejores.
1: Increíbles. De jueves a domingo te recomendamos La Cautiva, pero andate a ver a
0: Candela Ramos.
1: Candela Ramos.
0: Le mandamos un saludo a Sergio Ramos, su papá, su mamá, a su señora también, de la mamá de Candela. Uh-huh. Sábado, 1 de la mañana en punto, está actuando y cantando esta nueva sensación rosarina.
1: Pequeñita.
0: Pero se está imponiendo de una manera impresionante.
1: Aparte, ¿no? Tiene una voz maravillosa.
0: Espectacular. El laburo que está haciendo Candela es terrible.
1: Maravilloso, tiene muy un carrerón banda, por delante.
0: Muy buena banda, muy buena voz, lindos temas. Le recomiendo a la gente de La Cautiva que a la 1 estén presentes para verla.
1: Vamos a escuchar un poquito de Candelita Ramos, ¿te parece?
0: Dale, meta.
1: Dale.

0: cafecito. ¿Cómo estamos hoy?
1: Estamos en baterista.
0: Bueno, escucha, hablando de baterista, estamos a full con el teléfono. Hay muchos mensajes que todavía no escuchamos.
1: Vamos a escuchar.
0: Vamos a escuchar a ver qué nos dice la gente para... A ver, vamos con Juancito Lescano. Lo tenemos acá y nos dice así.
2: Hola, Lolo, buen día. Hola, Dani, ¿cómo anda? Hola, Moni.
0: Hola, Juancito.
2: Espero que estén bien. Dani, ¿qué Hola, pasa? Ma. Se te escucha medio.
0: Se queda fónico.
1: Te explico. Producto de la medicación que estoy tomando, me dijo el médico, arranco a full y a medida que voy hablando me voy quedando sin voz. Por eso no estoy todo el tiempo con Lola, estoy un ratito y salgo porque después la vuelvo a recuperar. Pero me dijo que eso es producto de del corticoide.
0: Claro.
1: Que estoy tomando.
0: Claro, escucha. Hablando de la gente
1: estoy
0: que...
1: Bien, estoy
0: está
1: muy,
0: bien,
1: estoy bárbaro.
0: Bueno, Juancito apareció Moni también. Moni Bustos. Moni Bustos nos dice, hola, un abrazo a todos mis amigos. Me fui a pasear con el Tito.
1: Bien, bien.
0: Les mando un abrazote. Nos vamos con el Tito. Se van.
3: Y más.
0: Se tomaron el avión. La Moni nos pone porque se tomaron el avión. Se están yendo a Puerto Madryn.
1: ¿Se fue?
0: Sí, ya están en el aeropuerto. Y nos puso el tema. Ahora vamos a compartir el video para que lo puedan ver.
3: Y recibí compensaciones.
0: Ah, qué bonito que está.

0: más falló.
1: Se fueron a Puerto Madryn, qué lindo. Andá al estado de WhatsApp para ver a Moni y al Tito.
0: La consigna de la mañana,
1: la consigna de la mañana.
0: 40 minutos de programa.
1: Bueno, dale, vamos con la consigna de la mañana, porque la consigna de la mañana dice: si te puedes ganar mañana el numerito de tu suerte, sale en la lotería, ¿qué te compras? ¿Qué haces con la plata que ganas?
0: Si gano mucha plata.
1: Sí, un millonario, un premio millonario.
0: Ayudo a 50 personas a la winner.
1: Me encanta. Qué maravilla.
0: Compro un terreno y le hago una casa a cada uno.
1: Me encantó. Escucha, pero acá me pone Lupe de Buen Día. Yo me compraría una casa en otro barrio, lejos de la chusma. Y una casa para mis hijos.
0: Chusma.
1: Mucha ropa para mí, dice, claro, también se compraría. Ay, se arma un nuevo vestidor, me encanta. A ver, Walter, por acá, ¿qué me dice?
2: Lolo, buen día, buen día.
1: Buen día.
2: Bueno, hoy no te puedo escuchar, no tengo
1: auriculares.
2: Así que no te puedo escuchar, pero bueno, como siempre acá.
1: Genio.
2: Mira, yo si llego a ganarme un sorteo millonario.
1: Sí.
2: Lo primero que haría, y siempre lo dije, y mucha gente por ahí me discute, me dice cosas porque, bueno, tengo este pensamiento. Lo primero que haría es donarle, siempre y cuando yo sepa a quién, obvio, no le voy a dar el dinero a cualquier persona, ¿no es cierto? Pero es donarle un porcentaje a algún comedor o algo por el estilo, ¿no? Y después, bueno, comprarme un autito para laburar y terminar mis emprendimientos, lo que siempre quise hacer.
1: Me encantó.
2: Bueno, eso lo primero que haría es eso, lo primero.
1: Me encanta.
2: Bastante, mitad. Freddy, para el amor de mi vida, Erika Carla.
1: Un
2: temita, Lolo.
1: Bueno, dale, te paso un temita de Freddy para tu amor, Erika Carla. Está muy enamorado el de Erika Carla. Es muy bonita parte, Erika. Escucha, Aníbal dice: Dani está contento porque pagó hoy.
0: ¿Pagó qué?
1: Porque Muri pagó, dicen.
0: Ah, no.
1: Bueno, me están pidiendo los precios de los convitos. Acá me mandan un comentario.
0: Ahora me acordé.
1: Dime.
0: Bueno, quiero agradecer públicamente a las 7 personas que compraron el combo de
1: Lolo. Sí.
0: Y vamos a pasar el. Bueno, les cuento a los que no escucharon ayer. Estamos haciendo el combo del Día de la Madre en un contexto muy barato.
1: Sí.
0: Muy barato. Para que lo puedan comprar, para que no le influya en su economía diaria, para que queden bien con su madre, con su señora, con su hermana que es madre, con alguna amiga que quieran mucho que sea madre. 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Porque quiero que le ayudemos a Lore, porque es la compañera diaria de nosotros todos los días. Le pone el pecho a las balas, entonces está bueno que la ayudemos. Ayudamos a tanta gente y no ayudar a Lore. 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
1: 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Ahora, a donde nos vamos, Dani, gracias. Primero, gracias por difundir mi emprendimiento. Y ahora donde me voy es a los mensajitos, porque tenemos un montón. Pero
0: antes yo quiero que compren el combo.
1: Acá ya me están preguntando.
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1: 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Ahora sí, nos vamos acá porque tenemos mensajitos desde temprano que no hemos leído y ya nos ponemos al día con Cristian de Coronda, que nos dice lo siguiente.
3: Buen día Lolo. Soy Cristian acá de la ciudad de Coronda. Estoy acá en la localidad de Aracena trabajando. Pasando un tema de Coti.
1: Bueno,
3: cualquiera.
1: Dale.
3: Muchísimas gracias. Hasta
1: gracias
3: pronto.
1: A vos. Un beso grande para la gente de Coronda. Buenos días, Lolo. ¿Cómo estás? Espero que bien. Es temprano, todavía vos no estabas, por eso digo. Me pasaría algo de las palmeras, la consigna. Me compraría una casa. Me hace mucha falta. Mariel nos dice eso. Por acá tenemos. Hola, Lolita. Buen día. Mi casita me compraría, me dicen por acá. Marce me dice que viene a Córdoba. Voy, Lolo, me pone. A ver.
4: Déjame intentar.
1: Y canta, va cantando. Marce. Y Marce va cantando.

0: pasado.
1: ¡Apa!
0: Ni sientas conmigo que nunca he sonado.
1: ¡Epa! ¿Cómo can?
0: Feliz viernes, Lolo, feliz viernes, vamos. Y buen fin de semana para vos.
1: Vamos, buen fin de. Mirá, me muestra también sus plantitas. Che, qué lindas. Me encantan. ¿Qué tenemos por acá? Guille. Bueno, a ver qué dice Guille.
2: No, tenés cuidado que si llegás a venir, bueno, en Andino no pasa nada.
1: Sí.
2: Por Olivero es peligro, ¿viste?
1: ¿Por qué?
2: Acá en Timbú, ¿viste? Pero por lado de Olivero es peligro. Pues te vas a ir ahí a la colonia y
1: me van a meter ahí, después no me sacan más. A ver qué me dicen por acá.
3: Hola Lolo.
1: Hola.
3: Dani. Buenos días, porque bueno, Dani después día. Dice que no lo nombramos. Hola Lolo. Hola
1: Dani. Susana, hablando de Barrio Belgrano.
3: Estaríamos hablando de un premio millonario, porque una quinalita hacían calza para una cerveza.
1: Claro.
3: Bueno, hablando de un buen premio, le compraría a mi hija una casa. O que se terminen la que se están haciendo, muy muy linda, que se la hagan como ellos sueñan. Yo me quedaría acá en mi casa con la boquita cerrada.
1: Escúchala.
3: Lo que sí me compraría una linda casa de fin de semana con pileta y por supuesto un auto con chofer, porque yo no sé manejar. Eso me encantaría. Y después renovaría todo mi placar.
1: Me gusta.
3: Todo nuevito. Nada más, con eso bueno, me conformo.
1: Calladita te ves más bonita, me decían a mí en el hospital.
4: Comprar bingo, Susana, comprar bingo.
1: Susana es lo más, es de Barrio Belgrano, Susana.
4: Comprar bingo, debo tener suerte.
1: Una genia, Susana, comprá el bingo. Escucha, mira la torta que se mandó mi hermana.
4: Ah, oh, buenísima.
1: Porque además de todo lo que hace, mi hermana es repostera.
4: ¿Tenés la foto de mi
1: hermana? Bueno, no, se vende mi hermana. Mira,
4: si te ganaras un premio millonario que harías, la pregunta de la mañana, cuando pasaron 21 minutos de las 12 del mediodía.
1: ¡Qué linda esa torta!
4: Este viernes se pasó volando, ¿eh?
1: No me la conté.
4: Toda la semana volando.
1: ¿Qué pasó? Que voló tanto. Escucha, vamos que hoy es viernes. ¿Quién nos dice Daniel, el sex symbol de la winner? Vamos que hoy es viernes y con toda la energía.
4: ¿Tiene propuesta de cita?
1: A ver, Daniel, ¿cuántas te escriben? No. Escucha lo que puso. Y ahora que se haga cargo. Vamos que hoy es viernes con toda la energía. Pide un tema a Uriel Lozano para todas las wineras mentirosas.
4: Mira qué bueno.
1: Ninguna le escribe entonces.
4: No.
1: Vendieron como las chicas. Hoy es el día, escucha, hoy es el día mundial de la sonrisa, dice. Hay que sonreír.
4: Chamullo. Para Daniel Chamullo.
1: Sí, Chamullo está queriendo, para mí que con eso quiere que las chicas.
4: A ver, las chicas que le gusta el Dani.
1: ¿A dónde está el Dani Arroyito?
4: El Dani Arroyito.
1: Te lleva al río.
4: Es genio porque vive en la mejor zona.
1: A ver, llegó.
4: Daniel, genio.
1: Hablando de genios.
4: ¿A cuánto está del mejor?
1: Estamos. Y es canalla también.
4: Pero por eso, ¿a cuánto está del mejor?
1: Y no sé, a ver, Dani, ¿a cuánto está del.
4: ¿Cómo? No me hablo, no se llama. Nosotros decimos por independencia. ¡Ay, qué frío que tengo!
1: ¡Ay, qué frío! Yo, bueno, me voy a hacer cargo de lo que digo. Yo estoy contenta, ¿sabes por qué?
4: ¿Por qué?
1: Hace una semana que vengo guardando este comentario, Dani.
4: A ver, ¿qué pasó?
1: Estoy contenta porque al fin. Porque al fin en la cancha de Central se alentó sin parlante el domingo, Dani. ¿Viste cómo? ¿Viste cómo se escuchaban las hinchadas?

0: hablando de genios, hay pico, pico Daniel, ¿eh? Hay pico.
1: Sí, claro.
0: Escucha, lo tenemos a Walter, Dani, que nos dice así.
2: No, le estaba dando la buena. Obviamente, si ganaría un premio, haría algunos cambios, pero creo que la esencia uno nunca tiene por qué cambiarla. Si estás acostumbrado a ayudar, vas a seguir ayudando. Y si estás acostumbrado a progresar, lo vas a seguir haciendo, sea como sea. Así que el dinero cambia a algunas personas.
0: Es verdad.
2: A otras.
0: Algunas.
2: Las empuja para adelante.
1: La mayoría también.
0: Sí. Viste que como que te cambia hasta la clase, vos decís.
1: Tenemos poder.
0: Acordate de dónde saliste.
1: Hay que estar bien centrado en el cerebro, man.
0: Tenés que estar de acá preparado.
1: Claro, claro.
0: De acá preparado. Germancito.
3: Hola, Lolo. Buen día, bendiciones para todos.
0: Saludos para todos. Temprano lo dijo. Bueno, esto es lo que quedó antes de Uri.
3: A ver. Me sobran las palabras.
0: Bueno.
3: Puede ser Lolo.
0: Bueno.
3: Saludos para todos. Para todos. Que tengan un bonito viernes.
0: Bonito viernes para vos también.
3: Quería pedir un temita, Lolo.
0: ¿Cuál?
3: Si se puede, de los Lirios.
0: Bueno.
3: Mi primavera.
0: Ah, qué lindo. Me gusta, ahora lo vamos a buscar.
3: Lolo, quiero mandarle un abrazo enorme al Dani.
0: Al Dani.
3: Lo estoy escuchando.
1: A mí.
3: Buen pensamiento el del Dani.
1: Claro, ayudamos.
3: Eso significa buena persona.
0: ¿Viste?
3: Un abrazo.
1: Gracias, ¿cómo es?
0: El Germán de Baigorria.
1: Gracias, Germancito querido. Gracias.
0: Germancito va siempre a la cautiva.
1: Ah, buenísimo.
0: Súper.
1: 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Y hoy está la Vanidosa.
0: Hoy está la Vanidosa.
1: También quiero mandar un saludo a Marcelo Damore.
0: Uh-huh.
1: Marcelo Damore, que es el cantante de Azúcar Negra.
0: Azúcar Negra.
1: Que está con el amigo, que lo encontré el otro día, lo veo muy bien.
0: Ah, sí.
1: A Gregorio Mojeda, lo veo bárbaro.
0: Bueno, qué bueno.
1: Una facha bárbara tiene Gregorio. Ahí lo veo en los escenarios cantando. Un fenómeno. La verdad es que le mando un saludo. Lo encontramos ahí en el trabajo. Y estuvimos charlando un rato, no sabía lo que me había pasado.
0: Uh-huh.
1: Mucha gente lo sabe, pero yo no publiqué nada.
0: No.
1: No había publicado, estoy enfermo.
0: No. Aparte te explotan los teléfonos, no, después, claro, ¿no?
1: Claro. Pero ¿para qué se dio? Para mí no queda bien. Yo estaba internado. Digo, por estoy internado.
0: Qué feo cuando suben esa
1: foto. Uy, por favor. Bueno, saludo para Gregorio Mosqueda. Un saludo para la gente que trabaja con él. Saludo para la gente de su carrera, para Marcelito Damore. Le mandamos un abrazo fuerte y muy dentro de poco tiempo. Nos van a mandar el material para...
0: Uy, qué bueno. Bueno, buenísimo. Escucha, tenemos más audios de tempranito, ¿eh? Vamos a ir pasando todos.
4: Lolo, buenos días, Dani.
1: Buen día.
4: Bueno, sobre la consigna de hoy, si tuviera la suerte de ganar la lotería...
0: Sí.
4: Le cumpliría el sueño a mis hijos...
0: Qué lindo.
4: De comprarle la casa y dejarle... lo más que puedo de plata y bueno, y yo seguir trabajando nomás, porque siempre trabajé, porque cuesta mucho hoy en día hacer una casa, cuesta muchísimo sacrificio.
1: No, mucho, cuesta mucho.
4: Y bueno, ese sería mi sueño. Y bueno, lo primero que tendría que empezar a hacer es a comprar número de lotería para ganarme la lotería y poder cumplir el sueño. Así que bueno, que tengan un buen fin de semana, un abrazo y hay que seguir
0: Alberto.
4: Adelante.
1: Buena idea, Alberto.
4: Buenos días, Dani, al vendedor del bingo y a Lolo. Bueno, yo no compro el bingo por el tema económico y que por ahí a veces uno no tiene, pero ahora recién escucho que hay tiempo hasta febrero para
1: pagar. Claro, claro, llámalo.
4: Me gustaría saber si... ¿Viste? Comprando a crédito o en cuotas, como se dice.
1: No, compras en cuotas.
4: Se entra en los sorteos.
1: En todos los sorteos. Ahora le explico cómo se termina de hablar.
4: ¿Cómo sería eso?
1: Te cuento. ¿Y Alberto?
0: Alberto.
1: Espero que esté escuchando, porque a veces con las manualidades que hacen, mítense. Esto es así. Vos lo vas a pagar de acá a febrero. Vas a acomodar las cuotas como vos las puedas pagar, pero todos los fines de semana entras en el sorteo. todos los fines de semana entras en el sorteo. Así que por favor, Alberto, pasale el número en privado, ponele bingo. 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
0: 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De Guri.
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0: Vamos.
1: Yo quiero vender 100 combos.
0: Obvio que lo vamos a vender.
1: O sea que, ¿cómo no le vamos a dar la mano a Lolo que está todavía con nosotros? No es Lolo, el hijo de Timelli.
0: Es la guitarra de Lolo.
1: Es el Lolo.
0: A ver, ¿qué nos dicen por acá? Vamos con este.
1: Si tienen alguna duda, se comunican con Lore, que todos tienen el teléfono. Dice Lolo, pasame la del alias.
0: Ahí está.
1: Esto es general para toda
0: la Winner. Para toda la Winner.
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0: 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Mirá, no es cubo. ¿Cómo andás, David? ¿Todo bien? Bueno, me alegro un montón. Escucha, acá me dicen, mira, Dani Lolo en Comipini, dice.
1: ¿Quién es? ¿Robertito?
0: ¡Ah, Robertito se fue! Comipini, lo que vos dijiste ayer. ¡Robertito! ¿Cómo viene eso?
1: Está acá, Dani, pregúntale.
0: Sí, está acá, mira, está con la parrilla prendida.
1: Ah, venga, Moni.
0: Está con la parri, Robertito.
1: Ábrele ahí.
0: A ver. Ahí va, dale, hola, Moni. Hola, Moni.
6: Hola, hola, buen día a todos.
0: ¿Cómo andamos?
1: Bien, ¿cómo le va?
6: Bien, bien, gracias a Dios, todo excelente.
0: Vamos.
6: Mejor me perjudica.
0: Porque estamos a viernes, Moni, vamos.
6: Escucha, quiero saber si Robertito, Tito, está en el Comipini.
0: Sí, mira, está con la parrilla.
6: Porque ya se lo pregunté.
0: Mira.
1: Robertito, decile a tu al la persona que está con vos, que le manda
0: para,
1: un
0: para, para, para. Vamos a hacer una cosa. Yo voy a hacer lo que hago siempre.
1: Dale un audio.
0: No, ¿qué audio? Yo a la gente la llamo de sorpresa. ¿Vos sabés que hago eso? Y los agarro infragante. Capaz que no nos están escuchando.
1: Dale.
0: Y el número se ha comunicado con... Usted se ha comunicado. Con FM Winner. Hola.
7: Ya.
0: ¿Con quién hablo?
7: Con Robertito de la calle Bielsa.
0: Ahí está. Mira, Robertito, acá estábamos en un debate. Queremos saber si estás en el Comipini o no estás en el Comipini.
7: Sí, estamos acá en el Comipini. Estamos. El amigo Carlos acá está haciendo un pollito con papa.
0: Uy, qué bueno. Lo que nos mandaste en la foto.
6: ¿Y cuándo se vuelve? Claro.
0: Escucha, ¿cuándo volvés, Robertito? ¿Se puede decir?
7: Mañana volvemos. Mañana después del mediodía.
0: Después del mediodía.
1: ¿Me escuchás, Roberto?
0: ¿La escuchó el Dani ahí?
1: Robertito.
7: ¿Te escucha, Dani?
1: Escucha, no me traigo dos boguitas.
0: Dos boguitas.
1: Me las pago, por supuesto.
7: No hay nada. Todo boga chiquita y Dani. Boguita de kilo. Boguita de kilo, kilo y medio. Todas chiquitas son.
6: Bueno, escucha, Robertito, ahora.
7: Igual, todos chicos son.
6: Escucha, Robertito, ahora voy a hablar con mi amigo. A ver si tiene frutilla para que me traigas, ¿puede ser?
7: ¿Cómo que no?
0: Qué genio, listo, Robertito. Robertito, ¿cuántos son ahí en la parri hoy? Contame, contanos a la audiencia.
7: Dos nomás somos, con el amigo Carlos Justi y yo nomás.
0: Ah, Carlos.
7: El amigo Baco, el perro.
0: ¿Tiene algo que ver con el jugador Justi?
7: No, no.
0: Ah, bueno, mandale un saludo también a Carlito y gracias por estar enganchado y mandarme la foto. Ya la subí al estado.
7: Sí, acá está escuchando a Carlos también.
0: Carlito, un saludo grande. Carlito también es de Central.
7: Olvidate,
0: la pucha y
1: Carlito, Carlito, ¿estás escuchando?
8: Amigo de Darío Vázquez.
0: Amigo de Darío Vázquez.
8: Gran amigo.
0: Ah, bueno, un amigo de Moni que iba a la escuela.
1: Carlos.
0: Un cariño.
8: Un saludo, es muy linda la audición, ¿eh?
0: Bueno, gracias. Escuchá que te va a hablar Daniel.
1: Escuchá, Carlos, ¿me escuchás, Bobby? Carlos.
0: Sí.
1: Daniel, te habla Carlos, buen día, ¿cómo te va?
0: Ponételo ahí y agarrale buen retorno desde ahí.
1: Gracias, Carlos. Buen día, Daniel. Daniel Ojeda, ¿cómo te va? Hola, Carlos.
8: Todo bien por acá.
1: Carlos, tengo
8: un poquito nublado, pero lindo día.
1: Tengo una pregunta. Ahí mi prima tiene una casa que tiene un colectivo.
8: Bueno, no hay buen retorno.
1: Bueno.
8: Te paso con Roberto.
1: Dale, buenísimo.
0: A ver.
1: Yo, Robertito, querido, un abrazo.
0: Robertito.
7: Lo veo.
0: Gracias por estar. Que sigan con linda estadía por ahí y buen regreso.
7: Dale, gracias, Lolo. Que tengas buen día.
0: Ustedes también. Chau. Bueno, qué lindo, ¿viste? Están en Comipini, en este preciso instante. Me gusta esto de la llamada sorpresa. Hermoso.
1: Me llevó Moni, muy lindo lugar.
0: ¿Eso dónde está ubicado? Para que lo contemos a la gente.
1: Ahí nomás, 10 kilómetros de Alocena. Es Alocena,
0: Mirá.
1: Ahí me contaba un pajarito, cuando fuimos un día, Moni estaba haciendo otra cosa, yo me junté con la gente otra vez. Dice Mónica Cuni, se la escuchaba en la radio.
0: Qué bueno.
1: Moni venía con los novios acá, dice, tenía varios novios.
0: No, te dijeron eso.
1: Tenía varios novios, Moni. ¿Qué te creo que?
0: Pero que ninguno venga a reclamar ahora, porque la Moni es famosa.
1: Sí, reclama. Va con devolución, no,
0: que tiren la UBI, decirle. Bueno, escucha, lo primero que harían es arreglar la casa. Se pondrían un negocio para no tener que salir a trabajar afuera. O sea, arman el negocio dentro de la casa. Bien. Y pasarían más tiempo con sus hijos también de esa manera.
1: Claro.
0: Me encantó la propuesta de Tami, Después, ¿qué tenemos por acá? Bueno, Juan. ¡Uy! Las empanadas.
1: Ya viene.
0: Escucha.
9: Ya voy.
0: No sabes lo que son las empanadas, Moni. Acá veo 2, 4, 6, 8, 10, 12, 14, 16, 24 empanadas.
1: Mamita.
0: No eran 3 empanadas, son 20. No, esta, yo me llevo 4 para el viaje, Dani.
1: No hay problema.
0: Así mañana cuando llego ya desayuno.
1: Llévate un poco más, vos.
0: Me llevo 4 para el camino.
1: Llévate 8.
0: Bueno, y me llevo el termito con el vino, porque cómo las paso.
1: Con el vino, chorra.
0: Vos no sabés, allá hay un vino, escuche la audiencia. Porque acá.
1: ¿Cómo se dice cuando?
0: Hablemos de vino.
1: Cuando catás, como
0: se catadora.
1: Dice? Catadora.
0: Sommelier.
1: Lore cata todo.
0: Cata. Catadora de.
1: Cata, cacha, hace todo.
0: Catadora de. Escucha, te voy a contar, Dani. Allá hay un vino que ya llegó acá.
1: ¿Sí?
0: Lo vende, atención a todos los oyentes porque les va a gustar lo que les digo, a los amantes del vino, lo venden los chinos, acá. El vino se llama encepado.
1: Encepado.
0: Viene en botellón, como el Viña de Balbo.
1: 5 litros.
0: Claro, de litro y medio. El botellón de litro y medio. Pero escuchate esto, parece el patero. Es un vino, vos lo probás, viene dulce y tinto.
1: ¿Y
0: pero es
1: vale?
0: Y ahora debe estar rondando nada más y nada menos que los 3.000 pesos.
1: Nada. Eso sí. Te lo digo por experiencia. Te agarró una mama, hermano.
0: Pregúntale a Estelita.
1: Te agarró una mama terrible.
0: No, escuchá, porque es dulce, Dani. ¿Entendés? Entonces, con el calor que hace, te tomás un encepado y te olvidaste del clima.
1: Encepado.
0: Escucha, a todos los que toman el canciller, que está ahora a full también, ¿lo probaste? Vos no tomás vino.
1: Vino tinto.
0: Bueno, el canciller también, como es un vino económico y rico, se puso en la gama de ahí de los primeros que salen. Yo le recomiendo a la audiencia que se compren el encepado.
1: El encepado, ahí está.
0: Encepado. Ah. Y bueno, y que encepado me tire
1: un par de mensajitos y vamos a la música.
0: Vamos.
1: Yo tengo como 50 mensajes.
0: Susana te sigue contestando.
1: Dale, Susana.
0: Escucha.
10: Lolo, Dani,
0: sí.
10: Ya tengo la rifa. Compré 2 y me regalaron 1.
0: ¡Qué genio! Bueno, Susana, entonces a poner el numerito abajo de la almohada como les enseñé. Vero dice, aguante Vagués. La nueva vendedora de Vagués en la zona. Acordate que Vero también está vendiendo los productos Vagués y le está yendo muy bien. Ya vendió un montón, así que me gusta.
1: Vero, vendé combitos,
0: Vendé los combitos, Vero, dale.
1: Vendé combitos que tenía una comisión.
0: Y sí, es más, me dijo Lolo, vos andate tranquila en Córdoba que yo mañana me voy a la feria y vendo en la feria.
1: Bueno, pero que venda el combito.
0: Vende los combos, Vero, dale. Vamos con el 3413-031-101. ¿Qué está comiendo la gente hoy? No nos mandaron fotos más que el asado. ¿Qué comen hoy? A ver, contanos. ¿Vos, Dani, tenés mensajes?
1: Tengo mensaje.
0: ¿Querés leer alguno?
1: No, vamos a poner un temito y después leemos.
0: Vamos con la música. Mientras nos mandan, ¿qué comemos hoy? Dale.
9: esa trata, los culos patos.

0: contestar.
1: Comé, Lore, comé, comé, que trae una.
2: Pará, que no puedo, Dani.
1: Poneme el micrófono de Juancito, que quiero que salude.
2: Lo tenemos a Juancito, anda al WhatsApp, porque está.
1: Hola, hola, buen día, Juancito, ¿cómo te va?
2: Día, más cerca,
3: todo
2: más
3: bien,
2: cerca.
3: Todo bien.
1: Juancito es un amigo de muchos años, oyente de la Winner, y en las empanadas, ¿qué más haces? Muchas
3: pero,
1: cosas.
3: Pero que sea, pero es doméstico.
2: No, pero escucha,
1: tuve la atención con nosotros, con los locos, con Moni.
2: Están calentitas.
1: Oh, pero están riquísimas, una cosa espectacular. Me hacen acordar la de parada de mi vieja.
3: Es una atención.
2: Tienen, escucha, tienen cebolla de verdeo, no, tienen pasa de uva.
1: Están bomba.
2: Carne salada trajo, una bomba.
1: No, es riquísimo, es una cosa de loco. Dulce y salada.
2: Miti.
1: Bien.
4: Eso es un clásico que funciona siempre.
1: A ver, el negocio, Juancito, a ver, el negocio.
3: Magaldi
1: 8500. ¿Qué es lo que vende, Juan?
3: Productos de limpieza.
1: Arrumate un poquito más el micrófono.
3: Productos de limpieza, alimento para mascotas.
1: Bien.
3: Algo de ferretería, perfumería, algo. O sea, es un polirrubro.
1: Polirrubro, Magaldi 8500. ¿Cómo se llama el polirrubro?
3: De todo, Juan.
1: Todo Juan, de todo Juan.
2: Escucha,
1: de todo
2: tiene,
1: Juan.
2: Tiene la bandina.
1: ¿Cuánto? 18 años que está Juancito ahí.
2: Doña Rosa, Don Carlos, compren todo suelto, que compran la lavandina, el cloro.
1: Todo suelto.
2: Todo suelto. Llevan la botellita y.
3: Envasado también.
2: No tenés ni que llevar la botellita.
1: 8500, dame referencia a las cuadras.
3: 8579.
1: 85, dame referencia de las cuadras que tenés al costado.
3: Urizar y Nochet.
2: Atrás del Club Asturiano.
1: Ah, atrás del Club Asturiano. Ah, bien.
3: Por Magaldi.
1: Bien, Magaldi, ¿cuál viene a ser la que está al lado del country? No, la otra.
2: No, está más para el medio.
3: El centro asturiano y el mercado, ¿verdad?
1: Ah, es la última.
3: Entre el barrio gráfico.
1: Ya está, ya me ubiqué. O sea que de ahí después haces una cuadra y tenés la entrada al. ¿Cómo?
2: Al golf.
1: No, no.
2: ¿Al asturiano?
1: No, al. Pero, cheque
3: todo. Vos al centro asturiano y te agarrás. Bernay.
1: Al mercado.
3: Que es.
1: Magaldi viene a ser una cuadra antes del mercado.
3: Si vas por.
1: Si vas de Córdoba para Mendoza.
2: Si vas por Mendoza derecho.
3: Si vas por Mendoza derecho, tenés que pasar el mercado y la que viene.
1: La que viene a la izquierda.
3: Magaldi.
2: Listo.
1: Ahí está. Vos estás para el lado de la izquierda para adentro.
3: Claro,
1: cuatro sí.
3: Cuadras de
1: William. Bien, bueno, ahí está.
2: El 142 Magaldi, te deja.
1: Magaldi, 8570.
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0: no, olvídate, ya está. Ya está. Juancito, ¿cómo andamos?
1: Bien.
0: ¿Complicado y aturdido?
1: Yo siempre punta para arriba, porque si uno trae los problemas que tiene cotidiano, no va. No va. O sea, uno tiene que ser positivo en la vida.
0: ¿Pañuelito? ¿Pañuelito 2?
1: Pañuelito 2 está en su trabajo.
0: Muy bien, le mandamos un beso grande, porque allá estuvo Franco y le hizo trabajar.
1: La fundadora,
2: ¿dónde está,
1: decirlo?
2: ¿Dónde está trabajando, Juan?
1: Empanadas y sanguchito de amiga.
2: ¿Dónde trabaja, Juan?
1: Todo chef.
0: Todo chef, con Raz.
1: Avellaneda y...
2: ¿Tenemos un teléfono para pasar ahí o no? No se puede. Bueno, listo. Déjame que te quiero contar algo, me dice... Buen día, Dani, buen día, Lolo. Si gano millones, termino mi casa y ayudo a mis hijos. Feliz. Claudia de Empalme. Me dicen por allá. Yo me compro una casita en la sierra y desaparezco unos días con Lolo.
0: ¡Esa!
2: Vamos. Marcelo. Dani, querido. Hola, Lolo. Primero pago todas las deudas y después me voy de viaje.
0: Muy bien.
2: Si gano un Amaro, 0 kilómetros, a recorrer la Argentina. Carlitos... Peludero.
0: ¡Qué lindo!
2: Reparto una parte entre mis hijos, nieto, lo demás, me bajaste el...
0: Ahí está.
2: Lo demás, lo disfruto. Patricia, buen día, Dani y Lolo. Pongo un negocio y dejo de trabajar para otros.
0: ¡Qué lindo!
2: Me compro una casa con pileta y hago un asado para toda la familia.
0: Me encantó.
2: En la ciudad de Fisherton. Primero, no le cuento a nadie. Después veo qué hago. Rubén de Carcaranía. Viajo por todo el mundo, Dani. La vida es una sola.
0: Tiene razón.
2: Mónica de Zona Sur. Compro departamentos y vivo de alquiler. Hay algo que pensar en el futuro. ¿Quién es? Miguel de Casilda. Ayudo a mis viejos y después me doy todos los gustos que nunca pude. Laurita de Verdi. Dice, me compro un campo chico.
0: Sí.
2: Y me voy a vivir tranquilo. Roberto de Cañada de Gómez.
0: Ahí está, me gustó esa.
2: Acá dice, pago la casa de mis hijos, con eso ya sería feliz. Silvia de Tablada. Lorenzo, me dice. Ah, no, San Lorenzo. Buen día, Winner. Me compro un motorhome y salgo a recorrer. Fernando de San Lorenzo.
0: Me encantó.
2: Me voy al Caribe.
0: Oh,
2: me voy
0: vamos.
2: Al Caribe
0: un
2: mes entero y después hablamos. Jaja, Norma de Empalme. Pongo una buena parte en inversiones, esta es la buena.
0: A ver.
2: Pongo una buena parte en inversiones y con otra me compro una casa.
0: Es genial.
2: Me dice Dieguito de Pérez. Por acá me dicen, lo primero sería ayudar a la gente que realmente lo necesita. Soy Susana de Barrio Belgrano. Me compro un terreno grande, quincho, pileta y listo. Disfruto la vida. Saludos a Lolo. Y a vos, Dani.
0: Raúl, me encantó.
2: Raúl de Arroyo Seco. Raúl, te cuento, de Arroyo Seco, tiene una radio.
0: Sí.
2: Y... estamos viendo alguna cosita para hacer ahí por la
0: ¿En zona. Arroyo?
2: En Arroyo.
0: ¡Qué lindo!
2: Tiene la antena, tiene todo y me llama que quiere retransmitir la buena.
0: Así pero estamos, sí.
2: Estamos charlando y me dice que le encanta lo que haces, lo que hacemos, lo que hace vos, lo que hace Moni. Me encanta.
0: Bueno,
2: la
0: vamos.
2: La gente de Galvez le quiero mandar un saludo porque está todo Galvez prendido con la buena.
0: ¡Qué lindo! Un beso grande para Galvez.
2: Le compro una casa a cada uno de mis hijos. Soy Andrea Vida de Guadalajara Galvez. Dani, Lolo, compro una camioneta y me voy de pesca todos los fines de semana.
0: Me encantó.
2: Qué modesto.
0: Con la camioneta y de pesca.
2: Héctor de Armstrong,
0: un beso grande.
2: Ahí estamos por la 106.5.
0: 106.5 Armstrong, entonces. Genial.
2: Viaje con toda mi familia. Ese sería mi primer gasto. La gente de Barbucea, Mariela. No trabajo nunca más. Me levanto a las 10 escuchando la Winner. Oscar de Timbúe.
0: Me encantó.
2: Termino mi casa, cambio el auto y guardo el resto. Noelia de Belgrano. Tengo más, ahora seguimos, tengo más.
0: Me encantó, escucha. Acá Robertito de Calle Bielsa nos manda una foto. Qué hermoso es el lugar.
2: Hermoso, come pini, hermoso.
0: Los invito a que vayan. Si agarran el auto.
2: Vamos siempre, en cualquier momento.
0: No, a los oyentes que no conocen. Subí todo el WhatsApp, tiene un verde tremendo.
2: Tiene una costa linda, hermosa.
0: Escucha, Dani, vos que conoces, ¿tiene barranca para pescar?
2: Claro, tiene costa para bañarse todo.
0: Bueno, entonces, Huesito, si nos está escuchando, le vamos a recomendar. ¿Cómo tiene que hacer para agarrar para ahí?
2: Va hasta Arocena, baja en Arocena y hace unos kilómetros, 10 kilómetros, ahí nomás está, con mi pini.
0: Bueno, con mi pini.
2: Todo el mundo lo conoce.
0: Mirá el quincho, qué lindo que está.
2: Hay casas y todo.
0: Hay casitas.
2: Se alquilan casas ahí.
0: Sí, se ven unos bungalús también.
2: Pero se alquilan para pasar el fin de semana.
0: Muy lindo, Robertito, merecido descanso. Hasta el perrito está tranquilo, ¿no? Tiene 0 estrés.
2: Es la paz terrible, Dios.

0: maravilla. Bueno, ya nos estamos por retirar. 4 minutos de programa faltan.
1: Linda mañana,
0: hermosa. Hermosa, hermosa mañana. Tenemos un fin de semana movidito en la ciudad de Rosario. ¿Se hace lo de Refu?
1: El 4 de octubre. No, perdón, 1 de noviembre.
0: ¿Primero de noviembre?
1: El 4 de noviembre, ahora tenía
0: fijar. Ahora nos fijamos porque
1: le mandamos
0: un
1: saludo al Refu, Le mandamos un saludo al Refu.
0: Tengo un mensajito acá del Refu.
1: A ver, pasalo,
0: a ver, escúchame. Noviembre.
1: Primero de noviembre.
0: Ahí va. Ahí tenemos a Topo que nos dice lo que... Escucha.
2: 20 de septiembre teníamos un show en el...
1: ¿Qué día?
2: Pero por cuestiones climáticas...
0: Primero de noviembre.
2: ...va a ser reprogramado para el 1 de noviembre para cantar, para bailar y para que todo el mundo lo disfrute como se merece. Así que, 1 de noviembre, show reprogramado.
0: Bueno, y lo dice mira, Topa, nada más y nada menos.
1: Espectacular,
0: maravillosa.
1: Así que no pierdan la inquietud, no pierdan la, que no les gane la ansiedad por la tormenta que vino, no se pudo hacer, el Refu sigue trabajando en esta gran fiesta. Yo les recomiendo que vayan todos los autódromos gratis, va a haber 7000 porciones, raciones, ¿cómo se dice? Porciones
0: sí,
1: de chocolate y 2 alfajores para cada chico.
0: Qué lindo.
1: No, hay premios. Hay muchos espectáculos, también va a estar la chica que estuvo con nosotros.
0: Sí, algo de Lope era.
1: Bueno, después vamos a decir, es un evento hermoso, la gente no se lo puede perder.
0: Lulipop. Bueno, Lulipop, no se pierdan ese evento el 1 de noviembre gratuito en el autódromo.
1: Si tienen alguna pregunta para hacer, nos preguntan a nosotros. Y nosotros se lo trasladamos al Refu.
0: Y acá tenemos a Cerodino, está pleno, escuchando.
3: Acá mi compañero de trabajo dice que va a alquilar una cabaña en Calamuchita.
0: Sí.
3: Y te va a llevar una semana a vos.
0: ¿A mí? Una semana en Calamuchita me quieren.
1: Tiene que tener mucho resto.
0: En Calamuchita quieren.
1: Sí, pero tiene que tener mucho resto tu compañero porque está al horno.
0: Escucha, si no tiene la, si no hace el training así como dije antes.
1: Primero que no va a dormir un día, seguro.
0: Segundo, se desabastece en toda la...
1: Y después se va a deshidratar. Porque le va a pegar la billetera todos los gastos que tiene. Tiene mucho gasto por eso.
0: Mucho bueno, asado,
1: claro,
0: mucho asado.
1: Mucho gasto, ¿no? Que Lore le va a pegar la billetera a Lore.
0: No.
1: Los gastos que tiene diario.
0: Mirá, ayer ya me dijeron ahí en Parada 14. ¿Cuántos son el domingo si les hago el asado?
1: Claro. 40.
0: Y mira, mínimo. O sea, si vamos asadito completo, no me voy con medias tintas. Quiero el salame carolla, quiero todo.
1: Arranca con la picadita, cerveza y después arranca el asadito con vino.
0: Claro.
1: Y después contame,
0: la tarde.
1: Después contame lo que vos querés.
0: Vamos.
1: Ya una vez que me fui del mundo, contame lo que hacés.
0: Después caminamos hasta el río para bajar.
1: Vení, hacé lo que quieras. Traigo todo,
0: dice. Qué bárbaro, Dani, por favor. Bueno, Dani, ya son las 1.
1: Nos vamos. Sí, quedaron muchos mensajes, le pido disculpas a la gente.
0: Una maravilla, la audiencia como siempre.
1: Por lo menos le paso los nombres.
0: Pásalo, dale, a ver, contanos. Saludemos a la gente.
1: Bueno, Juancito, gracias por estar con nosotros. Liliana de Correa dice, me encantaría conocer Europa y llevar a mi mamá. Sergio Las Rosas, una casa grande y un quincho para juntarnos todos los domingos. Cintia, todo lo que bebo y después recién pienso en gastar.
0: Muy bien.
1: Me compro una casa frente al mar, no vuelvo más, Dani. Dice Gustavo de Álvarez, ayudaría a mis nietos con sus estudios y sus casas.
0: Qué lindo.
1: Soy Rosa de Correa. Me dice Martín, me compro una lancha y me dedico a pescar.
0: Me encantó.
1: Saludos para vos, Lolo. Dani dice, soy Pablo de Cañete Gómez. Cristian de zona norte de Rosario, invierto la mitad y con la otra mitad disfruto.
0: Una genialidad.
1: Por acá me dice, regalaría una casa a mi hija, es mi sueño. Soy Alicia de Totoras. Por acá primero hago una fiesta impresionante para todos mis amigos. Fabián de Ludeña, me tomo un avión sin saber cuándo vuelvo. Vanessa de
0: es buena esa.
1: Sí, Vanessa de Pichincha.
0: Vuelo de ida nada más.
1: Arriba, dice, no, perdón, es Pavón arriba. Yo arranco con arriba. Compro
0: arriba el pavo.
1: El pavo de Daniel. Compro propiedades y hay que la plata dure. Dice, soy de Pavón arriba, la primera vez que te escribo. Saludos a tu compañera.
0: Me compraría mi casa, dicen por acá, es mi sueño.
1: La gente de Palmeranero, Sandra, casa nueva, auto nuevo, vacaciones con mis hijos. Eduardito, de Barrio Chesorto, me retiro y pongo un negocio tranquilo para entretenerme. Romina, de Barrio Industrial, Dani, me compro toda la ropa que quiera sin mirar el precio. Claro, buenísimo.
0: Una genialidad.
1: Jorgito, Barrio Belgrano, un terreno grande, animales y mucha tranquilidad. Estelita, de Barrio Sur, viajaría con mis hermanas. Siempre soñamos hacerlo juntas.
0: Me encanta.
1: Nicolás de Zona Centro dice, están trabajando en una obra. Primero llamo a un contador, porque con mi suerte me gasto todo en seis.
0: Es en medio, Lolo, no.
1: No, está en seis meses. No puede.
0: No, nene, no.
1: Nicolás, no puede, sos loco.
0: Que rinda.
1: Dice, Beatriz, de acá de Baigorre, ayuda a mis hijos y dona una parte a un comedor.
0: Me encantó.
1: Alejandro me dice, una casa cerca del río y un buen bote. Decime dónde queda el Comipini. En la Rosena.
0: Que me diga dónde compramos el bote, que voy.
1: Por eso, en la Rosena. Vas a Tarocena y preguntas ahí con mi pibe.
0: Yo,
1: Alejandro, te mando un
0: saludo. Walter dice, le regalo un estadio a los primos del parque.
1: Claro.
0: Pero por favor, ¿por qué tanta agresión?
1: Dice, me compro una casa para dejarla de alquilar. Ese sería mi sueño. Lore de Barrio Luche me dice, Tani, pongo una parrilla y te espero para inaugurarla.
0: Hoy tenemos
1: la suave.
0: Ya está, tenemos
1: la suave.
0: Vamos.
1: Vamos, Ricardito, cuando inauguré, ya nos pegá el grito.
0: Que volamos.
1: La gente de Barrio Godoy. Llevo a mis chicos a Disney, después vemos qué queda. Bueno, saludos para la gente de Soldini, para Luis, para Barrio La Florida, para Karina, para Walter de Zavala, Elena de Salto Grande, pasan tema de Siempre Verde, Germán Barrio Escuénaga, Marcela de Barrio Abasto, Claudio de Pérez, Soledad de Barrio Triángulo, Mario de Gaboto, Verónica Barrio Las Flores, Ezequiel Rosario, Ana de Pavón, reparto entre mis hijos y me guardo para viajar. Ramón de Cañada.
0: Me encantó.
1: Ahí leímos los 60 mensajes que teníamos para toda la gente.
0: Ahí está, no nos quedamos debiendo ninguno y lo tenemos allí. Mandale un saludo a Aníbal, mandale. Lo tenemos acá.
1: Me escribió Aníbal, tengo la.
0: Chau, Lolo y Dani nos ponen por acá.
1: Bueno, saludo para Aníbal que me escribió también. Hoy leímos más o menos 160 mensajes.
0: Y siguen llegando. Compraría una casita con patiecito porque no estoy consiguiendo alquiler. Me pondría mi local adelante y tendría mi emprendimiento.
1: Bueno,
0: manos mágicas.
1: Suerte para todos. Manos mágicas.
0: Manos mágicas.
1: Los chicos de Carcaranía.
0: Ellos son los que harían eso.
1: Saludos para los amigos. Les gusta el vino, ¿eh?
0: Bueno, que se sumen entonces a la vinada.
1: Que tomen este.
0: Encepado.
1: Encepado.
0: Escucha, mañana cuando llegue, voy. Escuchá. Me compro uno y lo mando para encepado que lo subamos.
1: Y quedas ensartado.
0: Y quedas encallado.
1: Buen
0: en el
1: fin
0: río.
1: De semana para todos, ¿no?
0: Buen fin de semana para todos, nos
1: vemos.
0: Gracias, Dani.
1: Viva la vida, la Lore se va de caravana.
0: Mañana en la peña voy a estar,
1: Espero que no haya ningún chabón estúpido de Rosario que tenga que caminar descalza por el puente.
0: Lo tenía que decir y lo dijo. No,
1: es estupidísimo. Estupidísimo. Nunca vi un tipo que haga tanto desastre con las mujeres.
0: ¿Viste?
1: Que le pone perimetral a todas.
0: Dios. ¿Por qué las odia así?
1: Pero claro.
0: Si salió de una mujer.
1: Claro, una cosa no.
0: Salió de una mujer.
1: Estupidísimo.
0: Bueno.
1: Te lo dice Daniel Ojeda de la Winner. Estupidísimo.
0: Cagaste, te viene la perimetral.
1: ¿Qué me importa?
0: Buen viaje. Nos volvemos a encontrar la semana que viene. Gracias.
1: Lindo,
0: te voy a andar mandando toda la... Mañana tenemos toda la movida en Córdoba y obvio. Escucha, voy con Marisa que ya tiene el piluso.
1: Claro,
0: Marisa Casán.
1: Que... el tuyo.
0: Sí, y ¿sabes qué? Los Carabajal cantan folclore, pero mañana nos meto cumbia.
1: Voy a saber, la
0: pero obvio, yo te mando las notas, porque te amo, Dani, es un salame. Mañana perimetral te podré. La gente contesta. Te amo, Dani. Es un salame. Ja, ja, ja. Mañana perimetral.
1: No tuvo huevo. Venga, no quiero ver.
0: Para que se picó. La picaste. Escucha.
4: Bueno, dale. Chao.
1: Chao, Aníbal.
4: Moni Acuña. Chao,
1: Aníbal. Chao.
4: Aguante, Moni Acuña.
0: Bueno, Dani, hasta el lunes.
1: Hasta el lunes, no, el martes.
0: Hasta el martes.
1: Hoy el martes, bueno. En un ratito arranca Moni, quédense.
0: Dale.
1: Tarde pero seguro. Muy buen viaje, la pasen linda.
0: Gracias, Dani.
1: Toda la mierda del mundo. Y,
0: así
1: y
0: será.
1: A mamarse.
0: Y sí.
1: A mamar.
0: Al menos hasta el lunes que veo el programa. ¡Vamos, Ledo!
1: Buenísimo, bueno, buen fin de semana para todos. Recuerden que si mañana se corta la radio 3 o 4 horas. Hay corte general en Rosario y en Santa Fe.
0: Listo.
1: Buen fin de
0: semana. Fuimos. Escuchá, buen fin de.
1: Si tomás,
0: no manejes.
1: Si manejas,
0: no tomes.
1: Listo. Chao, chao.
0: Y si haces quilombo, no vayas en cana. Chao, chao.
1: El lunes capaz que salga un ratito antes que salga Lore.
0: De allá.
1: yo de acá y vos de acá.
0: ¿Vamos a hacer simultáneo?
1: No se puede, Lore, no sé cómo se hace.
0: Bueno, lo vamos a hacer. Vos quédate tranquilo.
1: Besito,
0: vos
1: dale.
0: Fuma.
1: Ah, chau, chau.
0: Sí.
1: No se olviden el alias de Lores.
0: Lore.
1: Momento, manden 3,000 o 4,000 pesos de seña. Lore.socialmedia.mp. Lore.socialmedia.mp. Y si no se comunican con Lore, pero quiero.
0: Con vos.
1: Quiero que compren el combo.
0: Listo. ¿Está
1: bien?
0: Estamos. Listo. Gracias, Dani.
1: Feliz cumpleaños para tu hermana.
0: Dale, esta noche.
1: Soltera.
0: Es que ya arranco. Sí, divorciada felizmente.
1: Uy, qué lindo.
0: Y dijo, decirle al Dani que no me venda, que no estoy a la venta.
1: ¿Tiene hijos?
0: Alejito, pero no, tiene 17, Alejito.
1: No, no, sin hijos.
0: Bueno, ya estamos.
1: Ya tengo para la prueba lo que me pasa.
0: Y bueno, ¿viste? Es lo que hay, Dani. No, pero mi hermana es la mujer más hermosa que te puede tocar en el mundo.
1: No, me ve más niña.
0: No vemos.
1: Bueno, ¿cómo se llama tu hermana?
0: Vivi.
1: Vivi, feliz cumpleaños, pasala lindo.
0: Gracias.
1: Escucha, tenés que soplar la velita,
0: Vivi. Soplar la vela, Vivi. Yo calculo, no sé. Es muy reservada.
1: Le debe soplar la vela a alguien.
0: Y no sabemos, es muy reservada la Vivi.
1: Sí, hay que seguirla.
0: Pero, alto ratón y con la enfermera. Ay, está escuchando. Jodeme que está escuchando.
1: Me muero
0: muerta que nunca escucha y está escuchando.
1: Me muero muerta, en serio.
0: Está escuchando. Gracias, dice.
1: Vivi. Vamos a vivir la vida, Vivi.
0: ¡Enfermera!
1: O sea, enfermera, a mí no me pincha la cola.
0: Ahí está, gracias, dice. Mira, estamos escuchando.
1: Bueno, cantamos el feliz cumpleaños, Vivi.
0: Vamos a cantarle el feliz cumpleaños.
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1: Soplame la velita, soplame la velita, soplame la velita. Chao, Vivi, chao, chao.
0: Chao, Vivi.
1: Chau, chau, chau, chau, chau, chau.
0: Nos fuimos, hasta el lunes. Chau, chau.

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Buenas noches a todos. Es un gusto para nosotros, para mí especialmente, porque estamos un poquito avanzados de edad. Y realmente las noches cansan. Ya van a sentir cansancio. Bueno, quiero saludar al amigo Mariano Zelaya, que es mi representante arretístico en la zona. A Sebastián Toledo, que está por ahí. Está rubio. A Víctor Russo también, porque me está mirando como sapo de otro pozo. Para mi hijo Gonzalo, para mi hijo Fernando, que andan por ahí, que son los colaboradores de Los del Fuego. Para todos los músicos. Estoy muy afeminado. Bueno, voy a sacar la campera, esta campera fiera.

voy a nombrar todos los barrios, para todos los barrios, para todos los barrios de Buenos Aires, para el Doque, la isla, por supuesto, que nos vieron nacer desde chiquito, hace como 50 años, ya. Bueno, para lo de la bandera ahí. Para los del fuego de Wilde. Para Wilde, para Varela, para Avellaneda, para todos.

0: Ustedes saben que a pesar de todo esto, estoy muy mal. Hace 2 semanas que me he peleado con mi señora.
1: ¿Ah, sí?
0: Sí.

0: Y lo último que le dije.
1: ¿Qué le dijiste?
0: Si quise estar piel con piel. Si quise estar piel con piel fue para

Muchas gracias. Esto, con el mejor respeto, se lo quiero dedicar a todos mis amigos, al barrio Las Flores, a Barrio Centenario, a todos los barrios, muchísimas gracias de todo corazón. A la gente de Trinidad por darme tanto cariño, por tanto apoyo. Yo también los quiero mucho. No hay recompensa para nada. Al amigo Julio, gracias.

que si no abro el pote voy a estar hablando sorda sola toda la noche, toda la tarde. Uy, qué mal que estamos, por favor. Buen viernes para todos. Segundo día del mes de octubre. Un viernes precioso con mucho sol. Esperemos a ver cómo se viene el fin de semana.

parecía que había escuchado por ahí que se vienen las... que va a llover. No, pero aparentemente mañana nada más. Mañana, así que vamos a poder disfrutar algo del sábado y algo del domingo. Nubladito, pero en fin, sin lluvia. Mañana dicen que a la mañana. No sé, yo no soy mucha del pronóstico, ¿eh?

0: Y ahora nos vamos a ir empapando en el tema de hoy. No me acuerdo quién decía adentrando, mamita querida. Pero bueno, vamos a ir ya familiarizándonos con el tema de hoy. Y si prefieren, pues entonces vamos adentrando al tema de hoy.
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0: ¿Cuántas palabras hay, eh? ¿Cuántas palabras que por ahí pensamos que están bien y en realidad están mal? ¿Cuántas palabras que cuando no... Les voy a contar algo. Pasta dental. Le juro, le recontra, rejuro que no me sabe, no me sale decir el nombre, no. Entonces, para no pasar vergüenza, porque no me sale decirlo, digo pasta dental. Ahí tenés.
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0: Hoy es el día del escribano. Y también el día de la no violencia.

0: 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Ahí tenés, todos tenemos ángeles a nuestro alrededor que nos van ahí cuidando. Pero para mí, de tantas efemérides que se festejan, me gusta esta. Hoy es el día
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0: ¿Saben de qué es el día hoy?
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0: Hoy es el día de la sonrisa. Sí, hoy es el día de la sonrisa. Me quedo con eso.

Es una fecha no oficial dedicada a la alegría y a la amabilidad. Su autor, claro, es Milley. Es el creador del Día de la Sonrisa.

0: como es el día de la sonrisa, le vamos a hacer homenaje, vamos a reírnos, vamos a disfrutar, vamos a tratar de pasar una tarde agradable. Hoy es viernes, hoy se sale. ¿Vos qué decís, Vero? ¿Se sale o no se sale? ¿Te vas a la cautiva o no te vas a la cautiva? Esta noche que está la vanidosa, Lucho de la vanidosa.
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0: Claro, Vero solo saluda, debe estar trabajando y no puede utilizar su teléfono. Patito, ¿cómo estás? Buenas tardes. La verdad que sí, es un día hermoso, ventoso, eso sí. Pero lindo al fin, a mí no me gusta cuando hace tanto, tanto, tanto calor. Es como que hoy es un día lindo, como decía la propaganda, para hacer un asado.

Por acá está Erika. Buenas tardes, Erika. Los saluda, por supuesto, a todos y le desea un feliz comienzo de mes o un feliz octubre. ¿Cómo va la changa? ¿Cómo va eso del Uber, Erika? ¿Toman o no?

Me gusta porque Adrianita va para cualquier rumbo. En mi pueblo decían, cualquier colectivo la deja en la esquina. Hola, Moni. Hoy, claro, se hace radio. Y eso me lo había preguntado a las 3 de la tarde. A las 3 de la tarde, ¿saben por dónde estaba yo? Ni les cuento.

0: Bueno, bueno, Adri, un asado imaginario entonces si no hay plata. Nuestro presidente dijo que no hay plata. No hay plata. Entonces, bueno, si no hay plata, nos tenemos que acostumbrar, che.
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0: Hablando en serio, ¿cuántos locales están vacíos? Todo aquel que tenía un negocio tuvo que cerrar sus puertas porque los alquileres se fueron tremendamente por las nubes.
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0: Claro, Adri nos había pedido un temita de vino tinto, pero como es el día de la sonrisa, vamos a buscarle el tema del ángel, por supuesto. ¿Cuántos han? Claro, nuestros ángeles guardianes.
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0: El que no tiene problema, el que no tiene problema es Robertito, que se clavó un asado que ni que te cuento.
2: Vamos, Moni, buenas tardes, Moni. Con Robertito en la calle Bielsa. Nos estamos con mi pini, Moni. Disfrutando la tarde.
0: Hermoso el día.
2: Disfrutando la Winner, como se ve, Moni. Yo tengo enganchadito de Freddy.
0: A ver, lo vamos a
2: ver.
0: A ver,
2: que viernes el cuerpo lo sabe. Moni, dale.
0: Hola, Robertito, te digo lo que voy a hacer. Viste que hoy te pregunté si estabas todavía allá. Y todavía no lo llamé a mi amigo. Te juro que pongo un tema y lo llamo.
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0: No, imagina.

0: haciendo barba.
1: Para todos esos amores que dicen ser prohibidos. Y para todos esos que no pudieron ser. Esto dice así.

0: chicos, ¿ustedes saben quién nos invitó acá?
1: Es así. Salud.
2: Sí.
1: Había luz y entramos.

media vaga, sí, media vaga estoy. Ese es el tema, entonces mucha música, poca charla, pero acá estoy, Pimpollo. Pasaron cosas, como dicen los chicos, pasaron cosas en el Día Internacional, por supuesto, de la sonrisa. ¿Recordás alguna sonrisa que te haya llenado el alma? O por ahí, viste, que se ponen a reír y hay risas contagiosas. Contame alguna historia. Te voy a decir que hoy tengo entradas para sortear para La Cautiva, para ver nada más y nada menos que a Lucho de La Vanidosa. Y como estoy buena, voy a sortear otra merienda de Isabela.

0: amor, y sinceramente una sonrisa que me venga, yo de cualquier parada por ahí me río, pero una sonrisa realmente con mucho, muchas ganas de reír, a veces las bolsas mismas que yo digo, o que pienso.
1: Bueno, pero por lo menos participaste, nos contaste tu... tu manera, tu... No, está bien. ¡Opa! Que se me arrimó el micrófono. A ver, a ver.
0: A mí me acordé una. O sea que yo era... mirá de lo que estoy hablando, de hace... pero bastante, era solterita la Lili. Habíamos ido al trébol. Con mi hermano, mi hermana. Viste cómo son en el campo, en el trébol son calles de tierra, estaba oscuro. Y veníamos a tomar un colectivo. Le digo a mi hermana, seguime a mí, boluda. Uy, perdón la palabra. Seguime a mí, flaca, vamos por acá. Me caía la zanja.
1: No.
0: Mira, lo que no hemos reído, nos mirábamos atrás del colectivo y nos seguíamos riendo.
1: Ay, no,
0: lo
1: que me
0: lo miraba la gente, pero yo estás loca de que se ríen, ¿viste?
1: Claro.
0: Ese día sí que me reí realmente.
1: Qué linda anécdota, y más compartiéndolo con tu hermana. ¿Cuántas veces nos caemos? Pero muchas veces o nos da vergüenza o nos quedamos tiradas en el piso sin poder levantarnos. Riéndonos, qué sé yo, qué lindo, la verdad que es tan lindo recordar sonrisas, momentos. En una zanja nunca me caí, Pimpollo. A lo mejor anduve zanjeando, pero caerme, no, no me caí.

0: responde lo que le preguntábamos hoy. Dice que sí, que gracias a Dios hay trabajo. Que no es poco, No es poco, porque están cerrando muchos locales, muchas fábricas, mucho todo. No sé qué va a pasar con Argentina.
1: Hola, Bonnie, buenas tardes. Un besote, un abrazo gigante para vos, para todos los mineros. Que no vieron que mira los vídeos. ¿De qué te crees que soy? ¿Puede ser, Moni? Bueno, saludo para mi amiga Verónica, mi amiga Noemí de Cuna, para mi amiga de Timbu también. Un besote gigante para todos. Y bueno, que tengan un bonito fin de semana a todos y un abrazo gigante.
0: Un abrazo gigante para vos, Germán, pero contanos alguna anécdota, sobre todo con Vero, que ustedes salen siempre y me imagino que se deben matar de la risa de cualquier cosa.
2: Y sentirnos por las nubes, tan solo cuando me toca.
0: Yo tengo una que me quedó grabada en la memoria, pero en la memoria mala.

0: verdad. Decí que no tenía agua, era una zanja de la tierra, pero me levanté con el pantalón todo sacudiéndome. Ay, no, venía en el colectivo, como lo que no hemos reído.
1: Pero me imagino. No, hubiese estado completo si tenía barro, ¿viste?
2: Esa cara de ternura sé que...
3: Hola, banda de la Winner.
1: Hola, Walter.
3: En verdad, aunque suene cursi, la sonrisa que más me puede es cuando atendés a un chiquito y vos le decís que no le vas a hacer doler y no le dolió y confío en vos y te hizo el sello con la sonrisa.
1: Mi vida.
3: Creo que eso es lo mejor. Sí. Que la sonrisa más ingenua y más
1: pura.
3: 317, Walter. Salimos del romanticismo, si no, vamos a planchar a tarde.
1: No, pero es cierto, Walter, cuando haces algo para aliviar a alguien y te devuelven esa sonrisa como que, a ver, no te sentís como que sos un dios, te miran con una ternura, sea grande o sea chico, tratando de que le alivies lo que está pasando y esos ojitos y... No, es maravilloso. Esa sonrisa de gratitud es maravillosa.

0: pasar algunas canciones de Malagata, que le gusta también de Malagata. Gracias, Moni, disculpa.
1: Éxito.
0: Hola, Moni, buenas tardes. ¿Cómo es? Pablito está hablando de la calle de la Barría. Estoy paseando acá por Estela Mari. Dale un saludito a mi amigo acá, mi sobrino Jorge.
1: De acá
0: de 7 de septiembre, está tomando un yogur, está medio contento, está tomando una chocolatada, dice.
1: Me imagino. Me toca acá, un poquito.
0: Te escucha siempre también acá, siempre está en la Winner.
2: Qué lindo.
0: Decirle, mamá, la sabe que para ir para él.
2: Ah, pará. ¿Qué es lo que, cómo le tengo que decir para?
0: Gatín, decirle, Gatín. Mamá, la sabe que para ir para él.
2: Gatín, bueno, me alegro que esté Gatín ahí conectado. ¿Cómo andás, Pablito de calle Olavarría? Hace bastante que no mandás ahí con el dedito un mensajito. Pablo, vos que tenés siempre chicos ahí en tu casa rodeándote a vos, que te retroalimentás de la inocencia que tienen, contame alguna anécdota o algo que te haya hecho sonreír.

0: esas pícaras malas no las podemos contar porque tengo una, pero bueno.
1: Epa, me dejas ahí como el pescado, ¿cómo es? Nah, ¿cómo me vas a dejar así, Walter? No, yo la que tengo para contarte, nah, espera que te la cuente. De Salom, pero de Salom.
2: Hola, Moni, buenas tardes. Mira, justo le estaba diciendo a mi nietita, la Moni no le va a hacer la radio hoy porque hay pura música. Bueno, hablando de la risa, mira, yo soy que, por ejemplo, una suposición, vamos con mi amiga al baile, sí, y le veo los zapatos a alguno,
1: no,
2: y me agarra esa tentación de risa que una a la otra dice, ¿qué le pasa a esta? La otra le dice, espera que se termine de reír y después te va a contar lo que es. O le veo los sacos, que para saco es largo y para sobre todo es corto.
1: Ay, no.
2: Así
1: me
2: que
1: muero.
2: Me agarra esa tentación de risa que no puedo parar. Hasta que no paro, no cuento lo que vi,
1: claro,
2: lo que me pasó. Bueno, Moni, te mando un beso grandote. Chao.
1: Chao, amor. No. Para. No.

0: Ceci. Vamos a ver si esta es la canción que quiere escuchar Germán.
1: ¿De qué te crees que soy? ¿De qué estoy hecho? De trozos de metal, de duro pedernal, de mármol negro. ¿Que no me crees?
0: Ay, no, me la sacó. Pará que lo volvemos a poner, por favor. Eso porque toqueteo mucho, el que toca.

Y ahí estábamos, mala gata. Claro que sí, mala gata. Mala gata, ¿sabes qué? Lo quería escuchar Pablito de Calle Olavarría. Vamos a escuchar algo de Tini. Esta canción me encanta, no tiene nada que ver con lo que venimos escuchando, pero escuchamos esta canción y nos vamos a vender un poquito.

Ahora enseguidita seguimos con los mensajes. Contanos alguna sonrisa que te haya alegrado el día, algo que te haya... ¿Cómo sería? ¿Nunca te reíste de vos mismo? O algo, cualquier cosa. Miren que hoy se va una merienda para Isabela y dos entraditas para ver a Lucho de La Vanidosa. Al final todavía no conté mi historia, pero ya la voy a contar. Después de la tanda, cuento lo que me pasó.

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0: Hola, Moni.
1: Pero mire,
0: te estoy escuchando.
1: ¿Quién apareció? Pará, porque me puse a hablar y te tapé todo el audio, Miguelito querido.
0: Hola, Moni, ¿cómo estás? Te estoy escuchando, resumen de la chamba. ¿Cómo está Dani? ¿Cómo anda él? ¿Está recuperando? Ya lo voy a visitar, sí. Para que le ponga un tiempito. Un abrazo, Moni, las quiero mucho. Me escucha siempre, ¿eh?
1: Miguel querido, ¿dónde estás que no apareciste más? Bueno, estás chambeando, vengo de la chamba, como quien dice. Miguelito, venite por casa cuando quieras. Dani, muchísimo, pero muchísimo mejor. Y obviamente que siempre hay que hacer cositas acá. Lo único que estoy pensando es que las plantas las vamos a dejar así nomás. Tengo acá del lado, viste, del, ¿cómo sería? El cerco del vecino. Pero no sé, Miguel, no sé si llamarte o no. Porque pobre mujer de al lado se va a quedar sin una hojita del cerco.
2: Gracias por estar, gracias por acompañar. Te esperamos en la próxima sesión live de Los Palmeras. Tus amigos, gracias y hasta la próxima.
1: Por acá Irene Di Berlucea, la sonrisa que más me conmovió fue la de mis hijos, de mi bebé. Claro, de bebé todos son hermosos. Esa sonrisa, Irene de Berlucea con el 394. ¿Quién no se derrite cuando nacen los chicos?

0: Y al final, ¿qué hacemos? ¿Pasamos el audio o no lo pasamos? ¡Ay, qué problema! Más sí, lo mando. A ver, a ver.
1: La anécdota sería, hace muchos años atrás conocí una persona y jugué de visitante. Obviamente, fui a su departamento. Y en el momento de llegar a ese momento, dice, fíjate que en la mesita de luz está el lubricante. Y no, yo no lo vi, el sobrecito, y era un sobrecito de champú.
0: Bueno, pero vamos a ver el lado positivo. Limpito, quedaste limpito.

0: Bueno, por acá la tenemos a Grace, de Manos Mágicas al 100. Ahora lo vamos a poner en el estado. Por acá me pone, hola Monique. Ay, ¿cuánto hace que no me dicen Monique? Mi mamá me decía Monique, Grace, aquí trabajando fuerte. Y me pasa que ya lo voy a poner porque después me olvido y me van a tirar las orejitas. Lo pongo en el estado, los jabones, chicos. Los jabones, ¿y para qué sirven? A ver, este, ponemos este. Ahí va, ahí va. Tranqui, tranqui, tranqui. Ahí estamos. Ahora sí, volvemos de nuevo al mensaje de Grace. Epa, ¿qué me pasó acá? Ahí va, trabajando. ¿Qué jabón te serviría a ti? Arroz, coco, lavanda. Hice hibiscus, no tengo ni idea lo que es. Romero, ruda, sándalo, cúrcuma, café. Ahí tenés, pero che. Y Grace, ¿qué es eso? Es hibiscus, hibiscus. No tengo la menor idea lo que es, a ver.
1: Hola, ¿qué tal? Recién agarro el celular y me acuerdo algo muy especial, estaba atravesando, cómo no, yo, ¿no? Con problemas de salud. Y me fui a una misa en Roldán, que vivía enfrente de una misa de sanación. Iba a tomar la comunión. Y dije, bueno, cuando me doy vuelta, viste que por ahí uno la fe está tambaleante.
0: Es verdad.
1: Cuando uno tiene algunos problemitas de salud. Y miro hacia mi historia.
0: Te voy a cortar un segundo, Grace, un segundo. Es verdad, cuando estamos tambaleando en lo que es la salud, es como que recién ahí pedimos ayuda a Dios. Y Dios está todos los días de la vida. Llámese Dios, llámese Jehová, llámese, no sé cómo serían los demás. De lo que estoy segura es que hay un Dios solamente.
1: La fe está tambaleante cuando uno tiene algunos problemitas de salud. Y miro hacia mi izquierda, había una niña de alrededor de 6, 7 años, rubia como un angelito, blanca, de ojos azulados, que estaba primera en la fila. Yo camino así por el centro de la iglesia de Roldán y me mira, pero yo no la conocía, me mira con los ojos grandes, brillosos, y me sonríe. Me quedé así, como helada. Me sonrió como diciendo, hola, ¿qué tal? Y bueno, me parece que eso me ayudó a curarme, porque después fui al médico y me dice, señora, no hace falta que se opere la tiroides. No, no hace falta, mire que ha mejorado sus nódulos.
0: ¡Qué bueno!
1: Y bueno, de esa carita no me olvido.
0: ¡Ay, cómo hay cosas que
1: nos
0: marcan!
1: Los ojitos azules.
0: ¡Claro!
1: Fue hace muchos años, ya no vivo más en Roldán. Habrán sido, qué sé yo, ahora 15 años atrás. Pero bueno, sonrisa y ojitos y caritas, no me olvido.
0: ¿Cómo dice?
1: Un angelito vino a buscarme y a sonreírme.
0: Por supuesto.
1: Bueno, participo en eso que tenés por ahí. Creo que escuché entradas y una merienda en
0: sí,
1: Isabela.
0: Sí.
1: Bueno, que sea lo que sea.
0: Que sea lo que Dios quiera, Grace. La verdad que hay momentos que miramos, y es verdad, los niños nos hacen una sonrisa, y es como que, no sé, ¿vieron cuando te sale electricidad de los ojos? Así, como que fuera, ¿viste? El flechazo que no podés dejar de mirar. Yo creo que también hay angelitos dando vuelta. Llámese como se llamen, no importa. Yo creo que nosotros alrededor tenemos gente que nos cuida, o quizás nuestros padres, o quizás en el Día de los Ángeles también. Pero una sonrisa muchas veces llena el alma y nos hace bien, nos hace muy, muy bien.

0: 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Me estás complicando. 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Hola, Guille, buenas tardes, ¿cómo estás? Ya escuché que estabas con eso, Miguelito querido, ¿dónde estás, Miguelito? ¿A dónde está Miguel el eléctrico? Por acá, Patito, Moni. ¿Cómo? Ah, ¿viste? Patito está atenta, dice Moni, no lo llames a Miguel que te va a dejar todo pelado los árboles. Ay, no. Ah, claro. Espectacular. Espectacular, Pato. Viene una vez al mes acá a la iglesia Boneo. Anda, anda. El padre Robert. Walter se ríe, claro. El que se ríe de sus picardías se acuerda. Hola, Torito, ¿cómo estás, Toro? El mejor choripanero de Empalme. A ver.
1: Hola, Moni. Buenas tardes. Recién llego de trabajar.
0: ¡Epa!
1: Cansadito, acá tomándome un tintito.
0: Para refrescarse.
1: Pásame un temita. Un temita de, bueno, ya sabéis, de cualquiera, siempre y cuando que sea de Jul.
0: Ah, muy bien, Juli lo gira.
1: Vamos, Moni, vamos, arriba los choris del Toro.
0: Se tienen que preparar todos porque la parrilla ya está, ya tiene fuego la parrilla. El mejor choripanero de Empalme. Claro, ¿quién va a ser? ¿El Toro? Toro, pásame la dirección. ¿Dónde te vas a encontrar hoy con esos ricos choripanes?
2: Si volvés.
0: Al final no conté mi anécdota en donde primero lloré y después reí.
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0: En realidad tenemos un montón de sonrisas que nos quedan grabadas, un montón de sonrisas o de momentos compartidos que no te pasó nunca, que se empiezan a reír y te contagian la risa y vos decís, ¿de qué te reís? Y terminás riéndote con ella o con él y te cambia, dice que hay que reírse en el día un montón de veces. Y a ver, por acá, ¿quién quiere ir hoy a ver a Lucho y su vanidosa en la cautiva? Que levante la mano, no.
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0: Y si querés,

0: Bueno, les cuento que si es por reírse, cuando venía Miguel todos los días a casa, otro que nos reíamos. ¿Y cómo nos reíamos? Acá lo tenemos, a ver.
1: Mami, bueno, dale, cuando quieras llevo a la motosierra y la vamos a dejar contenta a la vecina, ¿vos crees? ¿Crees que va a quedar contenta? Dale, mami, ya voy a andar por allá. Ahora estoy trabajando en mi casa todavía, sigo trabajando. Nunca se termina el trabajo, mami.
0: Es verdad.
1: Así que, bueno, dale, te estoy escuchando, muy lindo programa está haciendo, mami. Muy lindo programa, ¿eh? Un abrazo grande de oso al Dani. Y para vos también. Saludos a la familia. Chau, chau.
0: Chau, chau, Miguelito querido. Un beso a tu señora. Pero, a ver, Miguel. Bueno, estás chambeando, así que no te voy a decir, che, vení a saludarnos. Pero acá también hay cosas para chambear, Miguel. Nos abandonaste. Estamos, tanto yo como Dani, al 50%. No hacemos uno. Te necesitamos. Pero aparte de necesitarte, te extrañamos, date una vuelta, tomamos unos mates y vemos. Y sí, de verdad, ¿viste el cerco que da para el otro lado de la señora? Ese, no sabes, está, que es una selva. Habría que cortarlo un poquito, pero, a ver, tampoco te entusiasmes tanto. Porque acá Patito dice que después te entusiasmas y nos dejás pelado. Yo les quiero contar a todos que el año pasado Miguel peló todas las plantas, el fondo y el costado. Pero había quedado así, ¿viste? Como los árboles en invierno o en otoño cuando se le caen las hojas. Así había quedado. Te quiero contar, Miguel, que este año ya está tapadito con sus hojitas, el cerco, no vemos para el lado del vecino. Así que bueno, cuando ustedes quieran programar algo, suponte para el año que viene, lo llaman hoy y el año que viene le queda pipí cucú. ¿Cómo hablo, por favor? ¿Cómo hablo? ¿Quién va a la cautiva esta noche? Por favor, levante

0: Miguelito, y cuando explotó todo en la radio. Ay, por favor, cuando explotó todo en la radio. Yo sinceramente no sabía si reírme o llorar.
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0: Cuántas anécdotas, cuántas anécdotas. Miguel querido.

Ah, Patito dice, es mi mejor sonrisa cuando lo conocí a Ciro. Pero escucha, tu mejor sonrisa, Pato, ¿porque lo conociste y es churro? ¿O porque lo que conociste y te dio el agua? Porque hay una diferencia entre conocerlo porque está guapo y es muy simpático, y conocerlo porque te trajo por lo menos un poco de agua.

Mira, Toro, Toro, me vas a hacer que me empiece a gustar Juli. Bueno, a ver, que ya nos vamos, ya nos vamos, ya nos vamos, ya nos vamos. ¿Qué hacemos hoy? ¿Vamos a la cautiva? Claro que sí, vamos a la cautiva, la esquina tradicional de Rosario, con más de 45 años haciendo bailar a Rosario y toda la región. Hoy, la Vanidosa en vivo, y mañana, mañana Cande Ramos.

0: Bueno, les voy a contar lo que me pasó a mí. Parece ser, resulta ser un día por ahí. Les cuento. Estábamos de vacaciones en Mar del Plata. Yo no soy de andar de tacos ni de cambiarme así muy pintada. No, tampoco me pinto. Pero resulta ser, yo te estoy hablando que 20 años atrás. Fuimos a un hotel, todo, con mi marido, el que era mi marido. No vea que me pongo tacos para ir al teatro, porque antes se usaba ir al teatro, ir a comer y después te venías a dormir o ibas a dar una vuelta a algún bar a tomar una copa o cosas así. Bueno, hice eso, me cambié, me puse tacos y cuando bajo para irme, la puerta del hotel tenía dos o tres escalones. No me pregunten cómo, pero me patiné, me tropecé, no sé. Siempre trato de ver qué fue lo que pasó esa vez. Y caí de rodillas, desparramada en el piso.
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0: Claro, lo tomé con gracia, porque lo tomé con gracia. Digo, bueno, me caí, ya está. Más allá de que me había destrozado las rodillas.
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0: Pero lo más triste que no era para reírse, yo me reía y esperando que mi marido me levantara. ¿Ustedes pueden creer que haya gente tan, pero tan mala que no me levantó? Tuvo que venir el chico de adentro del hotel, me levantó, me preguntó si estaba bien y demás, y él lo único que hacía era decir de todo porque me había caído. Y llegábamos tarde al teatro. Entonces digo, como un momento de gracia, como te pasó a vos, Pimpollo, se transforma en un momento desagradable, porque las cosas hay que tomarlas más relajadas. Bueno, de ahí en más nunca más usé tacos. Claro, tal vez no lo sé contar y tal vez ustedes dirán, ¿y qué me importa a mí? Y bueno, me pasó eso. Vamos con Moni Bustos.

Hola Marilú, buenas tardes. San Marilú que nos sintoniza por la 88.1 FM Winner. Cara Caraña, quiero un temita de Lali que se llama Primer Amor. Saludos desde Cara Caraña. Ahora veo si hago tiempo de pasártelo. Hola Eduardito de Zona Oeste. Claro, si escuchás a Carita te reís, te emocionás, llorás. Saludos Eduardo de Zona Oeste. Me encanta el programa de Carita. No, ¿cómo va a ser Dani? No, era el padre de mi hija, mi marido, mi ex marido. No, Dani es un caballero. Dani creo que si me llega a pasar una cosa así, me alza en, como sea, me alza, me pregunta más de una vez si estoy bien o no, si esto, si lo otro, si vamos al médico, si no vamos al médico, no, nada que ver. No existen más caballeros como Daniel. Sí, por supuesto, existen bestias como la que tuve en algún momento.

0: claro, claro, por supuesto. Una caída después apareció Dani. No lo cambio por nada, Dani. ¿Cómo no lo conocí? ¿Qué sé yo? 20 años atrás hubiese sido todo tan diferente.
1: Ya no queda nada.
0: Creo que uno tiene ya marcado un destino, pero hubiese sido lindo, che.

0: soy un romántico también, pero dentro de varias capas, como la cebolla. ¿Sabes qué pasa, Walter? Me parece que uno, ¿cómo sería? Se guarda un poquito. Muchas veces cuando...
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0: Cuando hemos sufrido o cuando nos han defraudado. Entonces es como que cuesta abrirse. Y muchas veces... No nos abrimos con las personas que verdaderamente se merecen que le demos muestras de nuestro cariño, de nuestro amor.

0: miren, voy a decir, primero arrancamos por la merienda. Sí, por la merienda vamos a arrancar. Es así, Walter, uno tiene temor a volver a sufrir, porque uno se entrega con todo, da todo, ya no le queda nada para dar, y cuando te va mal, te pones mala. Entonces, por ahí sos mala con personas que sinceramente tendrías que ser muy buena. Bueno, te das cuenta con el tiempo también. De la semana que viene vamos a tocar ese tema también. Pero ahora, ¿quién ganó la merienda? A la mamita. A ver qué dicen por acá.
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0: Claro, Pimpo. Uno se pone mala, piensa que todos son porquería. Y se equivoca. Muchas veces tenemos tiempo de remontar y cambiar, abrirnos. Y muchas veces cuando nos queremos abrir ya es tarde. Así que ojo al piojo, porque hay que ir viendo, hay que ir tanteando cómo es la cosa. Pero la semana que viene vamos a hablar de esto, ¿eh? Primer merienda, voy a sortear dos meriendas. ¿Qué tal, Co? ¿Quién va a ver Lucho? ¿Qué pasó con Ariel, con Roxana, que no aparecieron?

el alma pena. Atención, atención. El número de teléfono que termina con el 768 se ganó la merienda, pero me tiene que mandar un mensaje ya. 768. Se ganó la merienda en Isabela, Mendoza y Constitución. El número de teléfono que termina...

0: pero el número de teléfono que termina en 979 o bien 7979, es lo mismo, acá estoy diciendo cuatro numeritos, 7979, y si querés tres números nada más, claro, 979, mandamos mensajito.
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0: Y bueno, más, si no sabes tu número de teléfono, ¿qué haces?

A ver, el teléfono que termina en 79-79, se termina de ganar la otra merienda en Isabela. 79-79, 979.

me voy y no le doy la merienda a nadie, ¿eh? Si no me mandan un audio diciendo acá estoy y voy a disfrutar de la merienda en Isabela, Mendoza y Constitución, chau.

0: La merienda es para dos personas. Ustedes pueden ir acompañada con quien quieran, pero me tienen que mandar un audio. Acá estoy presente, acá me gané la merienda y la voy a disfrutar este fin de semana largo.
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0: Vamos repartiendo por ahí, vamos salpicando. Quiero que todos vayan a merendar o bien a cenar a Isabela. A ver qué nos dicen por acá. A ver.
2: ¿Seré yo la afortunada? Porque, viste cómo soy yo por ahí. Como decís de golpe, tengo que pensar el número.
0: Ah, bueno, señora, si usted no sabe su número de teléfono, no es mi culpa.
2: ¿Seré yo la afortunada? Porque, viste cómo soy yo por ahí. Como decís de golpe, tengo que pensar el número.
0: Sí, señora, es usted. Y cuando quiera ir, me manda un mensajito a mi teléfono. Y ahí yo aviso, hago su reserva. Y bueno, y vas a merendar. También puedes ir a desayunar medio temprano para ir a desayunar. Yo duermo. Así que Pimpollito se ganó la merienda en Isabela.
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2: Yo voy a Isabela, creo que soy yo. Me escuché del patio 7979. ¿Cuándo se puede ir si soy yo? ¿Sábado, domingo, lunes, martes?
0: El día que quieras, Grace, el día que quieras, sí. Ella estaba en el patio, estaba lavando los pisos. Eso es lo que pasó. Estaba lavando los pisos. Bueno, entonces, Grace de Manos Mágicas al 100 es la ganadora de una de las meriendas. Podés ir acompañada por otra persona. Es para dos. Y la otra es Pimpollito.

0: esto también es para dos. Así que bueno, me alegro mucho. Espero que por lo menos puedan ir a dar una vueltita. Algo que es lindo también. De paso salimos. No se enojen, no se enojen.
1: Sé que es mentira.
0: Todos van a ganar. Y las entraditas se las vamos a dar a Vero, que ella es... a ver, presenta en la cautiva. Yo creo que si no va Vero, no abre la cautiva.

0: Ah, cualquier día me decís, Moni. Bueno, si es para dos, no sé, alguien de acá de Barrio Agote que me acompañe.
1: ¡Ay, mi vida, me muero! ¡Ay, qué bueno! Eso estaría bueno, que se vayan conociendo y van y comparten una merienda.
0: Yo estoy lavando ropa, pero tengo la radio a full.
1: Muy bien, yo también estoy lavando ropa. Bueno, la verdad, claro, Grace dice que su hija está en Roldán. Pará, lo tenemos a Juancito de Barrio Agote, ¿eh? Tenemos varios. Bueno, yo te voy a pasar mi número de teléfono antes que me olvide. Y vos cuando querés ir, pará que no sé mi número, estoy como pimpollo. Cuando querés ir, me mandás un mensajito y yo aviso. Yo ahí te mandé, espero que haya salido, sí. Ese es mi número personal, porque yo no estoy nunca con el teléfono de la radio, salvo cuando estoy acá. Y está abierta la invitación. ¿Quién quiere ir a compartir una merienda? Claro, una merienda con Grace de Manos Mágicas al 100. Ojo, que sabe, también puede ir Silvita de Andino. A ella le gusta salir y ya ha probado los platos de Isabela. La verdad, hermoso. Bueno, vos, Pimpollo, tenés el teléfono mío, así que no hace falta que te lo pase.
2: Hola, Javier, hay un pasito tema de una serie de extensión que quiere tú, una verdad, que tengo yo.
1: Y la verdad, David, te lo voy a leer, te lo voy a deber porque ya me voy. Son las 7 y 2, me repasé. Nos vemos, no sé cuándo nos vemos. capaz, no sé, si me levanto mañana hacemos algo de radio. Les mando un besote enorme, los super, super quiero. Que pasen un fin de semana extraordinario. El que está afuera, que llegue prontito a su casa y que llegue bien a descansar. Y el que está dentro de su casa, que siga limpiando como hacemos nosotros. Cuando quieras vos, Grace, cuando quieras vos, me pasas un mensaje y vas. No hace falta que lo ocupes esta semana, lo podés ocupar la semana siguiente, el día que vos quieras. Y vos, Pimpollo, lo mismo. Solo avísenme a mi teléfono, porque yo no miro el teléfono de la radio. Se los quiere mucho, muchísimo, muchísimo, muchísimo. Che, Pato, ahora que te veo, ¿por qué no vas con Grace de Manos Mágicas a merendar? Estaría bueno.

0: Sí, capaz que me prenda un ratito. Escucha, Pato, ¿no quieres ir con Grace a merendar a Isabela?
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0: Ah, pero Patito tiene muchas actividades. Nos está grabando un audio. Me voy, chicos, me voy. Son las 7:04 de la tarde. Está bien que llegó tarde, ¿vieron? Pero bueno, el presentismo no es para mí este mes.
2: Moni, yo la verdad estoy complicada en mi casa porque estamos pintando, Moni. Estamos pintando y haciendo arreglos.
0: Bueno, Quinquela, no hay problema. Siga con su pintura. No hay problema. Escucha, Grace. Cuando vos querés ir, me avisás a mi teléfono y yo te hago la reserva.
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0: Cuando vos querés ir, me avisás al teléfono que te pasé arriba y te hago la reserva. Bueno, me voy. Chao, me fui. Patito, deja de escribir. Deja de escribir, Pati. Ay, mi vida, te mando un besote enorme. Te quiero mucho. Los quiero mucho a todos. Nos reencontramos quizás mañana. Quédense enganchaditos que ya viene Carita Mayaret desde Las Rosas con su mega show. Recuerden, esta noche en La Cautiva, La Vanidosa. Y mañana sábado, Canderramos con La Loba. Nos vamos con Moni Bustos y después nos vamos a la tanda. Chau, chau. Hasta mañana, si Dios quiere.

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0: me comí con el herrero, con el amigo Nardone, con Diego, el herrero, con Pato Beto, el electricista de lujo que tenemos, y los cinco mosqueteros. Yo no, no, yo soy el sexto. Los cinco mosqueteros, uno de D'Artagnan. D'Artagnan, Capibara, Sarabia.
1: ¡No! Eres una mala chica prisionera. Dices que me quieres.
0: El hombre más famoso en estos últimos días, mi amigo Capibara. El Capibara de la gente, como dice él. El Capibara de Correa.

0: noche nos vamos a ir
1: sonora.
0: Vamos con el manager, nos vamos a agarrar a mía. Vamos a un restaurante allí por Ruta 9. El señor Carlitos Álvarez. Hace muchos años que no lo veo. Creo que se llama Margarita.
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0: No, no sé, no, es la primera vez que voy. Vamos a comer en el restaurante en la ciudad de Carrecaraní.
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0: con mi manager
1: que me aman.
0: Y una persona muy especial, político, no puedo dar nombre.
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0: Como este político amigo me va a pagar esta noche la comida.
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0: Empiecen a hablar, boludo. No, no va a haber fotos, la verdad. No, después si le sacan fotos, el problema es.
1: Engañadora.
0: Esta noche como con uno de los referentes de Carcaranía. Uno que va a arrasar en las urnas, supuestamente la encuesta da eso. Dice que va a arrasar en las urnas. 2027. Y esta noche me dice, te invito a comer en la Margaré.
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0: Allí en el famoso Hotel City Bell.
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0: Sí, vamos, no, ¿cómo será? ¡Ay,
1: 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Me está diciendo que me quiere, que me ama.
0: ¿Cómo decir Hotel Amanecer? ¡Para!

subir la escalera. ¡No! ¡Vos sos loco! ¡Pará! ¡Que sí! ¡Vamos, que sí! ¡Ey! ¡Soy un hombre casado! ¡Ey! ¡Soy abuelo! ¿Qué iba a decir que me vieron en la escalera? ¡No, que sí!

0: Yo pregunté quién de Carcarriñano fue a ese famoso. Yo fui a desayunar. A tomar algo, no.
1: Movete, mamita.
0: Sea bueno, boludo.
1: 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Yo soy el que te la toca. Y en tu cara se te
0: ve. ¡Ey, Dios mío!
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0: Hoy no, ya está. Hoy no hay hotel ni no sé.

Ah, si te vino. ¿A dónde? Del metro, ¿qué se llama del metro? Yo el único metro que conozco es el metro que uso para el laburo.

Hace poco comer ahí un restaurante en la terminal con un amigo. Terminamos comiendo una costeleta y dos huevos fritos. Bueno, yo me fui a Rosario con mi amigo a comer una

0: comunicate, pero no haga como Darío. Mirá lo que me dice, Darío. Dale, no, me cargaré, me conoce este muchacho. Pero no tanto así, para un poco. Para un poco, Darío, para un poco. ¿Te vieron en el gato? Gato negro, lo veo acá todos los días. Hay gato negro de los vecinos, hay tres gatos negros, los cruzo todos los días. Pero te juro que todos los días.
1: No.
0: Acá, en el vecino, la vecina tiene tres gatos negros, grandotes los gatos.

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0: 4371-630107. Para mi carita, pasame los enganches de los pavos. ¡Vera! Soy Mirta de Carcarañá. Aguante la winner, dice Mirta. Gracias, Mirta. Barrio Las Delicias. Qué lindo barrio Las Delicias. Qué lindo barrio, barrio. Descanse los molineros. Qué lindo el barrio Formoseño, donde tengo tantos amigos. Barrio Los Pinos, qué lindo barrio. ¿Qué será
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0: Barrio Itatí.
1: Qué
0: lindo barrio, barrio Chaumet. El barrio de las naciones. Me encanta el barrio Chaumet.
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0: barrio de las naciones, barrio Chaumet, donde vive mi gran amigo Marcelito Chávez, donde vive mi amigo el señor Aveta, el carpintero de Carcarañá. ¿Cuándo lo quería, Aveta? Aguante el barrio.
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0: barrio Chaumet. A ver qué dice, que hola, carita. No te hagas el que te vi. ¡No!
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0: Me dijeron que vos tenés el taponcito de Jack. ¡No!

Carita Mayader, buenas noches. Pasamos un lindo tema, lo del viejito de los Palmeras, Cocina de Yuli, la cárcel sin sin. Y Juan, y un saludo para esa gente, a Joe Olivero, al amigo Rojita y el Alberto Cortés y a Colapito, mi hijo, el pibe mío Joel Mancilla. Un abrazo, Rojita, un abrazo, Carita Mayader.

el Rafa te escucha, pero no usa celu, pues. Ojo que yo hoy corté. Ay, un saludo para Mancilla y Colapinto de Olivera, pues. Amigo de Cortés. ¿Sabes quién le puso Colapinto sobre el nombre? Alberto Cortés. Este no canta, pa, este está seco. Bueno, te quiero mucho. Te escuchamos todos los días. Por ahí soy medio vago para whatsappear. Tu número vos me mandaste. Ese día que vos estuviste con tu amiga, tengo un 295. No me digas que es la Mari.

Carita, hermano. Bueno, acá, esperando que arranque. Mando saludos. Hoy es un viernes tranqui, viernes familiar acá. Tranquilazo nomás. Así que bueno,

Dale, amigo, buenas noches, ¿cómo andás? ¿Todo bien? Amigo, ¿me puede pasar un tema de Darío y su grupo Angora, si puede ser? Un abrazo, Hugo de Baboto, chau chau.

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0: almohadita para la camioneta, para el asiento.
1: ¡Hola, señor mayor! ¡Buenas noches! ¡Buenas noches! Quería ver si me iba a pasar el tema de Chanchi a chillar a otra parte, soy yo, que acá haciéndole el aguante como todos los días. ¡Saludito! Señor mayor, mándale saludo al Mauri, que hoy lo vi laburando. Y dígale que va a tener que hacer un poquito más alto el asiento porque ahí no se lo veía hoy.
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3: Señor mayor, estoy a punto de muy poquito voy a cumplir 57 años. Y me siento uno de 70.

0: está mi amiga Adriana. Jackie, Jackie, buenas noches, buenas noches. Vendemos un poquito y volvemos. Vendemos y volvemos, vendemos y volvemos, volvemos y volviendo. ¡Vamos! No te vayas, la última hora, acompáñame la última hora.
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